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0: Es la hora 21:16.
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1: Es la hora 23, un minuto.
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1: Es la hora 0:20 minutos.
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0: Es la hora 0:30 minutos.
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1: Es la hora 1:03.
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0: Es la hora 1:47 minutos.
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1: Es la hora 2:03.

0: Es la hora 2:30 minutos.
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1: Es la hora 5:33 minutos.

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Fer Travis esta mañana, arrancando Despierta Córdoba. Sing, menos mal que no me escuchan cantar a mí. Por lo menos escuchamos a Travis, que canta espectacular, es un temazo. ¿Lo escuchamos un poquito más?

0: 6:10 de la mañana en la República Argentina y en Córdoba. Estamos en vivo por 96.1 desde los estudios de Grupo Shopping. Y la verdad que en un martes 6, un martes que va a ser muy especial para muchos argentinos, va a quedar grabado en la historia y en la memoria porque se despide Lionel Messi. Se despide de la selección, hizo un posteo muy emotivo y la verdad que hoy va a ser un partidazo porque bueno, había mucha expectativa por la despedida del capitán de la selección, que tuvo muchos altibajos durante la selección. En un momento hasta pensó renunciar hace muchos años atrás, cuando muchos de ustedes eran chiquitos acá en la radio. Me acuerdo que mis hijos estaban en la primaria y escribían todos en el colegio: no te vayas, Messi. Bueno, muchos altibajos, pero por suerte los últimos años de su carrera con las distintas Copas América, con los mundiales, levantó cabeza y quedó ahora como una leyenda más del fútbol argentino, así como Diego Maradona. Y se basta de comparaciones y demás. Los dos son con dos estilos distintos y son dos ídolos. Bueno, hablando de ídolos, ayer cumpleaños de Pato Rabat y no me dijo nada. Yo soy un despistado con respecto a los cumpleaños. Y no solamente Pato, Ricky Vázquez también, nuestro compañero. Pato, ¿cómo estás? ¿Qué decís?
1: Buen día para todos, Facu, ahí, Diego y a toda la audiencia. Sí, ayer motor 3.1, ¿viste? Cambiamos de edad. Y claro, nuestro compañero Ricky Vázquez también cumplía el mismo día, así que nos estuvimos saludando por la noche.
0: Bueno, el año difícil fue el año pasado para el Pato, porque fue cambiar de 29 a 30,
1: claro.
0: Cambiar la década.
1: Sí, sí,
0: ahora
1: sí.
0: Es 1, 2, 3, es como... Ya está, ya pasó.
1: Ya estamos los 30.
0: 30.
1: Y contando.
0: Claro, viste cuando vos dejabas los 20.
1: Claro.
0: Después dejabas los 30. Bueno.
1: Bueno, empezamos en esa etapa. Por suerte acompañó, estuvo lindo el día de ayer, por más que teníamos, viste, una alerta.
0: Ah, sí.
1: Estuvo lindo. Y para el día de hoy, a esta hora tenemos 17 grados, humedad 65%, viento del sector noreste a 10 kilómetros por hora, cielo mayormente nublado, máxima de 23. Y hoy también se esperaban algunas lluvias por la mañana, por la madrugada, y bueno, se van corriendo al parecer. Sí, dicen que mañana miércoles, llegarían las tormentas fuertes, ¿sí? Según el Servicio Meteorológico Nacional, para la mañana y tarde, y también tormentas aisladas para la noche del día miércoles, para tenerlo en cuenta.
0: Seguro. Y vos, Facu, ¿por cuántos años vamos? 32. Bien, ustedes son de la generación alfa, ¿eh? Sí, porque son los que nacieron en... ya tienen 30 y pico años. Va, está bien. Sí, porque viste, está la generación, los millennials, los alfa, los... Bueno, los más jóvenes entonces son los de alfa. Y ahora está la generación beta.
1: Sí.
0: Nació 2025 hasta 2039. Estos chicos nacieron con inteligencia artificial. Estás viendo, porque vamos a tratar la historia de la... Tanto que hablamos de la revolución industrial, vamos a tratar la historia de la revolución industrial en TV4.0 en próximos programas. Y estás viendo cómo cambió el mundo, chicos. La revolución industrial realmente fue un impacto violento, fuerte y muy rápido. Por ejemplo, Europa en el 1300 era igual a Europa en el 1700. O sea, durante 200, 300, 400 años no había cambiado nada. Todo se ve muy parecido. Tracción con caballos, la fuerza de los caballos y la fuerza de los humanos, en el campo, en donde sea. Y de pronto, con las primeras apariciones, los primeros elementos, viste, a vapor, fue un cambio impresionante. Las distancias que vos hacías con caballo cambiaron por tren, a mucha más velocidad. Los barcos, a mucha más velocidad, también con los barcos a vapor. Las máquinas que aparecieron, las industrias que aparecieron. No estoy romantizando la revolución industrial, porque tuvo un montón de aristas negativas, ¿no? Aglomeraciones con toda la gente amontonada para trabajar, bajos salarios, contaminación, muchas horas, calor. Bueno, era un horror. Pero también antes tampoco era tan lindo todo. Había un montón de feudos que le cobraban un montón a la gente que estaban al rayo del sol trabajando en el campo. O sea, lamentablemente desde la historia de la humanidad siempre fue así. Y ahora estos chicos nuevos, con la inteligencia artificial, cuando trabajen en el año, no sé, de acá a 25 o 30 años, van a vivir un mundo totalmente distinto al nuestro. Si ya el nuestro es distinto con internet y todo lo demás, imagínense estos chicos. Así que bueno, el mundo va cambiando y con estas revoluciones tan fuertes, tan impactantes, ¿no? Pero bueno, no se pueden evitar. Vamos a hablar de la como siempre hacemos, ¿no? La frase del día, que tiene que ver con otro cambio. No revolución industrial, tecnológica, sino el de uno mismo, el cambio interno. Porque no podemos estar esperando que las cosas cambien en nuestro exterior. En algunos puntos sí, porque nosotros no somos los que manejamos la política del país, por ejemplo. Entonces, cuando hay elecciones, se elige. Seguimos este rumbo, cambiamos, como está pasando en todos los países y como ha pasado en la historia nuestra. Ay, pero no, hasta ahí. Pero depende después el resto de lo que se haga de nosotros. Depende de los políticos. O nuestro trabajo, de los directivos. No depende todo solamente de nosotros. Bueno, pero hay cosas que sí dependen de nosotros. Escuchen esta frase de hoy. Si no aprendes a calmarte, cualquier palabra te desestabiliza. Si no aprendes a valorarte, cualquier rechazo te destruye. Si no aprendes a priorizarte, cualquier persona te manipula. Al final, no se trata de los demás, se trata solo de ti. Y esto lo aprendemos cuando pasa el tiempo, cuando ya somos más grandes. Cuando los chicos son adolescentes, cuando la gente es más joven, te dicen algo, te marcan algo y se te va la autoestima al piso. Cualquier persona, después, si vos no estás con tu yo firme, como dicen los psicólogos, tu yo, no digo super yo, digo el yo firme, y cualquier persona te manipula. Amigo, familiar, lo que sea, jefe, te manipula si vos no estás seguro de vos mismo en tus cosas. Y ni hablar con tanta violencia que hay, si no aprendes a calmarte, contar hasta 10 o hasta 20, en algunos casos, si son más polvoritas, te desestabilizás y podés cometer una cosa que después te podés arrepentir. Al final, muchas veces, no se trata de los demás, se trata solo de ti o de vos. ¿Les pasó esto que les estoy diciendo o no? ¿A vos, Pato, te pasó?
1: Sí, ha pasado, obviamente. Sí.
0: Cuesta reforzar el yo.
1: Sí, obvio.
0: El quererse un poco más, el valorarse uno mismo. Pero hay que hacerlo, porque si no, caes en todo esto. Y después le echamos la culpa al otro. Ah, la culpa es la culpa de... porque va mal. Pero ¿y uno? ¿Cómo estamos por casa? ¿No? Si uno se valorara un poco más, si no le importara tanto el qué dirán, avanzaría mucho más la vida. Y no estoy hablando en el mal sentido de todo me chupo un, como dicen los jóvenes. No estoy diciendo eso. Me estoy refiriendo a otra cosa, más profunda, más importante. No al chiquitaje de cada día. Estoy hablando de cómo nos formamos como personas, como gente que va a enfrentarse a la vida. El super yo es otra cosa. El super yo para el psicólogo ya es el narcisista, el que quiere imponerse. Eso es otra cosa y que puede terminar mal, ¿no? El super yo en el colegio, por ejemplo, para que entendamos, es la directora. La que te pone los límites, la que te pone la sanción, y se podría decir que el docente. Y el yo es lo que somos nosotros, que tenemos que reforzar. Así que bueno, no se trata de los demás, se trata muchas veces de vos.
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0: Estamos en Despierta Córdoba, 6:30 de la mañana, momento de abrir la tapa de los principales títulos de esta jornada.
1: Así es, y esta es información de servicio porque el conflicto con el transporte interurbano se intensifica. Hoy también va a haber asambleas desde bien temprano, ahora en la mañana, las cuales afectarán el servicio como pasó ayer, pero hoy parece que con mayor fuerza. Claudio Luna, secretario gremial del sindicato de OITA, informó que no ha habido ninguna comunicación por parte de empresarios ni las autoridades provinciales. Y va a haber un plenario de delegados y Luna adelantó que van a decidir una nueva modalidad de acción a adoptar que podría incluir un paro total de actividades. Así que transporte interurbano de Córdoba con asambleas por la mañana. Están pidiendo una recomposición salarial. Dicen que es el cuarto día hábil. Se pagan los salarios de septiembre y no hay ningún tipo de aumento para los trabajadores nucleares en OITA. Así que tengan en cuenta entonces asambleas que van a interrumpir el servicio durante la mañana de hoy. Bueno, vamos a hablar de un hecho también que preocupa ahora otra vez y grave, ¿no? Un nuevo femicidio en Córdoba, Pato.
0: Sí, vamos a hablar lamentablemente de este hecho de asesinato, en este caso a una mujer de 36 años, en el paraje La Cañada, en la localidad tucumana de Graneros. Su pareja fue detenida como principal sospechosa del crimen. Su pareja, la víctima, fue identificada como Judith Nazarena Jerez. El caso salió a la luz después de que uno de sus hermanos se presentara en la comisaría y pidiera la intervención policial porque su hermana no aparecía. Cuando los efectivos llegaron al lugar, no encontraron inicialmente a Pablo ni a la hija de 10 años que tenía la pareja. Durante la búsqueda, los policías localizaron finalmente a este hombre escondido debajo de una cama. Según la información aportada, el hombre tenía manchas de sangre al momento de ser encontrado. Bueno, obviamente fue detenido y permanece a disposición de la justicia mientras avanza, ¿no?, la investigación para determinar cómo fue y cuáles fueron las causas. Pero sí tenemos que hablar de un nuevo femicidio, en este caso, paraje La Cañada, una mujer de 36 años. Recordemos que si sufrís violencia de género, te podés comunicar a la línea 144, brinda atención, contención y asesoramiento. Es totalmente anónima y confidencial. Está disponible los 365 días del año, las 24 horas del día.
1: Así es. Durante el primer semestre de 2026, el Observatorio de Femicidios de la Defensoría del Pueblo de la Nación registró un total de 103 víctimas fatales de violencia de género. Estamos hablando entre enero y julio de 2026. 103 víctimas fatales. Pero por su parte, según el informe de Mumala, se contabilizaron 153 casos en el mismo periodo. Estamos hablando de mujeres asesinadas en femicidios directos, 6 en vinculados y 5 en transfemicidios, entre otras categorías. Lo que pasa es que muchas veces no hay un dato oficial, certero y concreto. Pero bueno, esto es lo que dio a conocer la Defensoría de la Nación en el primer semestre y Mumala también. 103 por un lado y 153 en el segundo caso. Bueno, hablamos de otro tema ahora y tiene que ver con lo que está pasando con el tema de las cárceles. Se están intensificando los controles y, por ejemplo, un visitante de Córdoba llegó a la cárcel de Cruz del Eje y llevaba 360 mil pesos en la zapatilla escondido. Fue de visita y el dinero fue detectado durante un control previo y quedó incautado por disposición judicial. Está este tema, ¿no? A ver, no es una cuestión de una serie de televisión o una película, es real. Yo conozco gente que trabajó en la cárcel de Bower, no de Cruz del Eje, pero sí Bower, debe ser similar, y me dijo, dentro de las cárceles de Córdoba hay castas. Están los que manejan todo, están los poderosos, y están un montón de castas para abajo, y se manejan con ese sistema, como si fuera la sociedad de afuera, la sociedad adentro. Y los que tienen plata, ni hablar, manejan mucho más las cosas. O los que tienen algún tipo de tecnología o de ayuda o de aporte, por ejemplo. Pasó lo mismo con un preso en Córdoba que fue a la cárcel y tenía celulares en las zapatillas. Había escondido, tenía ocultos en las suelas, un celular en cada calzado, debajo de las suelas. Esto se encontró gracias a un body scanner. Por eso digo que se está aplicando más tecnología para detectar todo ese tipo de cosas. Porque imagínense un celular dentro de la cárcel, 1, 2, 3, 4, es un call center de la violencia y de la delincuencia. Secuestros virtuales, cuántas cosas ya sabemos que se pergenian desde la cárcel. Y ni hablar en las cárceles donde también hay detenidos por narcotráfico y otras cosas. Por eso es que se está creando otra cárcel acá en Córdoba de máxima seguridad. ¿Se acuerdan? Todavía no se inauguró. Pero bueno, está planteada como una prioridad donde va a haber mayores controles todavía, una vestimenta específica, como en Estados Unidos, que tiene una vestimenta específica. Y bueno, pero por lo pronto hay controles y muchas cosas se les escapan, ¿eh? Y muchas cosas se les escapan. Además, drones que quieren aterrizar con mercadería, con droga y demás. Pero en este caso quedaron detenidos. Llevaba 360 mil pesos en una zapatilla, uno escondida, y otro llevaba celulares debajo de las suelas, también de las zapatillas. Pato, vamos a hablar de un tema también que tiene que ver con algo que veníamos hablando muchas veces acá en el programa, que es la inflación. Y ahora sí, una nueva medición por parte del Centro de Almaceneros.
0: Germán Romero, representante del Centro de Almaceneros de Córdoba, que suele hablar con nosotros por las mañanas, advirtió sobre el escenario de consumo y que las ventas retrocedieron un 8,3% de manera interanual. Según el relevamiento del Centro de Almaceneros, la inflación de septiembre en Córdoba fue del 2,1%. De forma interanual a septiembre, la variación de precios registradas por el Centro de Almaceneros alcanzó el 32,8%. Según explicó Romero, una familia tipo de 4 integrantes necesitó en septiembre alrededor de 2.076.500 pesos para cubrir con la canasta básica total. En ese presupuesto no está contemplado eventual alquiler también de hogar. Alrededor del 88% de las familias financió alimentos, una situación que viene repitiéndose, ¿no?, desde el año 2024. Y Germán Romero reveló un 36,5% de las familias que utilizó tarjeta de créditos y mencionó un 28,4% que recurrió al fiado para las compras.
1: Bien, en otro ámbito, el ministro de Comunicación de la provincia de Córdoba, Daniel Pastore, adelantó ayer en Canal 10 que el gobernador Martín Sallora analiza ir a la justicia por el régimen de zonas frías. Recordemos que el 24 de septiembre el Senado de la Nación aprobó la iniciativa, que ya tenía media sanción en diputados, y de esta manera se convirtió en ley. La modificación afecta a 13 departamentos de la provincia de Córdoba que ya no contarán con el subsidio automático en la boleta de gas. Ya hemos hablado acá con distintos referentes de la política. Recordemos que en su momento hablamos con la diputada Laura Rodríguez Machado, que defiende la iniciativa del oficialismo, diciendo por qué los argentinos tenemos que pagarle o subsidiarle a departamentos ricos como Río Cuarto u otros, por qué tenemos que subsidiar la pileta climatizada del country. Bueno, y dijo, aquellos que no tienen, tienen problemas con económicos, sí se pueden adherir igual y no pierden el subsidio, pero tienen que reempadronarse. Y también hablamos con referentes acá de la Cámara de Senadores, de la Nación y demás, como por ejemplo hablamos la semana pasada con Brugge de la oposición, y nos decía Juan Brugge, no es así, porque reempadronarse significa que muchos van a perderlo y tal vez no saben cómo hacerlo, como pasó con discapacidad, se baja a todo el mundo de golpe. Y después estuvo una burocracia volver a entablar la boleta que corresponde. Y que no es así. Bueno, en definitiva, esto está todavía en debate. Y entonces, el gobernador de Córdoba, según Daniel Pastore, está analizando recurrir a la justicia. Hablando de justicia, Pato, hubo novedades con respecto, por parte de la justicia, con el policía que atacó a jóvenes en Altagracia.
0: Sí, dictó el lunes la prisión preventiva para el policía acusado de golpear a dos adolescentes 16 años en Altagracia. La denuncia había sido presentada a comienzos del mes pasado por las madres de los jóvenes por un presunto caso de abuso policial grave. La Fiscalía de Segunda Instrucción resolvió que el efectivo de apellido Villarreal continúe detenido hasta instancias de juicio. Actualmente permanece alojado en Bower. El acusado está imputado por vejaciones agravadas, incumplimiento por los deberes de funcionario público y coacción agravada. La investigación se inició después de que dos adolescentes denunciaran haber sido perseguidos, golpeados y amenazados durante la madrugada de un sábado del mes de septiembre.
1: Bien, por otro lado, el ministro de Seguridad de Córdoba, Juan Pablo Quinteros, anunció que planteará a la Municipalidad de Córdoba que la policía de la provincia asuma el control de tránsito durante la visita del Papa León XIV. La propuesta apunta especialmente a los accesos, recorridos, trayectorias y perímetros relacionados con las actividades del pontífice. Por el momento no se trata de una medida confirmada y para implementarla será necesario firmar un convenio entre la provincia y el municipio. Ya tiene experiencia el gobierno de Córdoba con operativos, por ejemplo, para los clásicos o para partidos importantes, cuando tienen que ingresar por una hinchada o por otra ruta otra. Y esta vez se espera una multitud para la visita del Papa León XIV a Córdoba. Entonces, no parece descabellado pensar que directamente la policía sea la que haga este operativo. Habrá que ver qué pasa. Y mientras tanto, y mientras se espera, que ya estamos en cuenta regresiva, la llegada del Papa, ahora la Iglesia ha hecho un nuevo pedido al gobierno, Pato.
0: Sí, pidieron sobre todo para el sector de discapacidad. Representantes de la Confederación Episcopal Argentina fueron a reunirse con gente del gobierno para prorrogar la emergencia en el sector de discapacidad hasta la sanción y reglamentación de una nueva ley. Además, le pidieron al gobierno nacional revisar los recortes incluidos en el presupuesto 2027. El planteo fue presentado a través de un documento entregado por integrantes del área de discapacidad de la Comisión Episcopal de la Pastoral Social a funcionarios del Ministerio de Salud durante un encuentro que se celebró en el día de ayer durante la mañana. Karina Milei también estuvo allí presente en dicha reunión. La Iglesia advirtió el próximo vencimiento de la emergencia de discapacidad a fin de año, y en ese escenario el oficialismo, recordemos que consiguió en diputados un dictamen de mayoría con 42 firmas para reemplazarla por un esquema permanente, mientras que la oposición pide prorrogarla. Entonces ahí se metieron las autoridades religiosas, es en este contexto también de la visita del Papa, pidiendo por favor poder prorrogar esta ley hasta una nueva sanción.
1: Bien, por último, Milei se proyecta como el impulsor de la derecha en la región y busca un liderazgo compartido con Bolsonaro. En Casa Rosada saben que un eventual triunfo del hijo del expresidente brasilero en el balotaje frente a Lula dará un lugar a un escenario combinado. Hay un cambio global, muchos dicen que también el impulsor es Donald Trump. De hecho, Milei no descarta viajar, como se adelantaron las elecciones en España, a ese país también para impulsar también la derecha. Así que, bueno, así están dadas las cosas a nivel político, regional y mundial. Pato, todo está puesto hoy, toda la mirada puesta en el partido de la selección argentina, la despedida de Messi.
0: Así es, hoy se despide Lionel Messi, a las 20 horas comenzará el partido, previamente habrá una fiesta, una celebración, también habrá plaqueta, bueno, será un día que pasará a la historia el último partido de Messi con Argentina.
1: Está viendo una imagen impresionante anoche, ya se está viendo la previa. Una camiseta de más de 30 metros de largo.
0: En Rosario.
1: En sí. Rosario, al pie del Monumento a la Bandera, que dice Gracias 10. Una camiseta argentina de Adidas. Y después de noche intervinieron el Monumento a la Bandera con luces y láser. Y la verdad que quedó hermoso, impresionante. Obviamente en Rosario se palpita aún más, con más fuerza, ¿no? La despedida de Messi, sin lugar a dudas, ¿no? Así que, bueno. Va a ser realmente seguramente una gran fiesta la de esta noche, una despedida súper, súper merecida. Tenemos muchos temas para compartir, invitados a partir de las 7 y como siempre, claro, grandes canciones.
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Bien, 6:47, seguimos avanzando en Despierta Córdoba. Y en el momento de la noticia distinta, esta vez le vamos a dar espacio al espectáculo. Porque hay unos grosos que se alejan y otros que regresan. Estamos hablando de Queen. Brian May hizo un anuncio agridulce para los fans de Queens a 2 días del lanzamiento de una nueva película que registra un concierto de la banda. El guitarrista confirmó que ya no volverán a los escenarios, al menos de la forma tradicional. 50 años fueron mucho. Y sí, fueron suficientes, dijo. Hace desde 2024 que la banda de rock no se embarca en una gira y según las declaraciones de May a Times, no planean hacerlo otra vez, porque 50 años de tour fueron más que suficientes. Hace 18 años, dijo, decidí que no quería volver a salir de gira, pero bueno, después lo volvieron a hacer. Luego desarrolló los motivos. Un amigo cercano a la familia murió cuando estábamos en Estados Unidos, así que le dije a mi representante, voy a volver a casa unos días y luego regreso. Y los miró como diciendo, pero no podemos hacer esto. Bueno, vieron que a veces jugadores de fútbol, artistas que tienen que hacer giras, la vida no es fácil. Se pierden un montón de cosas. Nacimientos, muertes, cumpleaños. Llegar a la cima no es fácil. De hecho, 50 años de gira. Ellos dicen, nos encanta tocar, nos encanta viajar, pero el precio es sacrificar la libertad. Y May, por ejemplo, dice, tengo esposa, nietos y muchos proyectos. Y a veces no los puedo

0: proyecta futuro con estos avatares de hologramas. Lo que se proyecta futuro es que tal vez, por ejemplo, un artista pueda hacer 5 shows en simultáneo en distintos países. Y aparece el avatar de ese artista con holograma y está cantando de verdad, pero a través de un holograma, no personalmente. Les cuento que ese resultado de avatar de ABBA fue impresionante porque la gente lo fue a ver. Y esto se puede lograr gracias a la IA, ¿no? Así que están pensando que tal vez sea el futuro de muchos artistas, tal vez estar desde, no sé, un estudio por un lado, la banda de música por otro, hasta en otro país, unirlos con la tecnología y que aparezcan en simultáneo en varios países cantando a la vez. No es un canto trucho, es un canto verdadero, pero no están ellos personalmente. Ustedes saben que en la cultura K-pop hay muchos artistas asiáticos que no existen, que son hechos con hologramas y tienen millones de seguidores y van a ver los recitales con hologramas. Bueno, ya fueron creados así. Y la gente va a ver los hologramas. Pasa, son tan reales, pero tan reales que parecen que están ahí. Bueno, eso por un lado. Esos que dicen no van a volver a salir de gira. Quienes sí vuelven son Aerosmith. Anunciaron su regreso a los escenarios después de 2 años. Steven Tyler se mostró recuperado en un nuevo video que llamó la atención de los fans y va a realizar entonces, van a tener novedades y van a realizar participaciones y apariciones en las próximas semanas. Se van a presentar en distintos lugares, ya lo van a dar a conocer desde la cuenta oficial de la banda. Largaron un video en el que el cantante aparece colgado de las letras de un cartel que anuncia lo que parece ser un show de la banda junto a artistas invitados. De esta manera entonces volverán a los escenarios después del retiro de 2024 por un problema de salud de Steven Tyler. Así que Aerosmith regresa a los shows y ya después nos va a estar contando seguramente a través de las redes sociales dónde y cuándo. En principio sería en el Hollywood Bowl de Los Ángeles los días 29 y 1 de noviembre, no falta nada. Y después se espera más información para otros próximos espectáculos. Así que Queen baja el telón, por lo menos por lo pronto, de la manera tradicional para las giras, mientras que Aerosmith vuelve después de 2 años de un parate por la salud de Steven Tyler. Ahora sí, salimos del espectáculo y en la noticia distinta con los que se van y los que siguen, y ahora volvemos a lo importante para Argentina hoy, ¿no, Pato? La despedida de Messi.
1: Así es, hoy se despide el capitán de la selección argentina, no solamente se va a despedir él, también va a estar Otamendi, que había dicho que era su último mundial. Bueno, ayer fue su último entrenamiento con la selección argentina. Messi hizo un posteo muy, muy emotivo en sus redes sociales, momentos especiales que voy a extrañar con todo el plantel de la selección, que subió ahí en sus redes, y Messi en el centro. Bueno, va a ser una fiesta hoy ante Benín, así que nuestro compañero Ricky Vázquez nos va a traer más detalles de lo que va a pasar hoy en el estadio de River, en el estadio Monumental, con la despedida del 10.
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4: Y finalmente llegó el día que imaginamos que nunca iba a llegar, o al menos no queríamos que llegara. Y tiene que ver con este 6 de

0: octubre que va a quedar en el recuerdo para todos, porque será un día muy emotivo, de esos días que todo el mundo estará viendo el partido de la selección argentina y claramente no tendrá nada que ver por el rival, por la instancia, por el torneo, ni mucho menos. Un amistoso ante Benín probablemente podría ser el partido menos importante en la historia de la Asociación del Fútbol Argentino. Claro, lo que no se contempla en este caso es que se despide probablemente el jugador más grande de todos los tiempos, más allá de la discusión eterna de un país que ha tenido enormes futbolistas y gigantes con la camiseta número 10, donde evidentemente en un podio están Maradona y Messi, Messi y Maradona. Va a ser una noche muy especial para Lionel, que se va a despedir con 207 partidos, 125 goles, 68 asistencias y por suerte, por intentar y nunca dejar de hacerlo, 4 títulos, 2 Copas Américas, una finalísima y por supuesto la tercera estrella conseguida en Qatar. Por lo tanto, el partido de lo que será, en este caso, en la jornada de hoy, tendrá un show realmente muy extenso. La tarde va a arrancar a las 5:30 de la tarde, con un poco de ruido, más una banda en vivo. 17:40 estará Sebastián Mendoza, 17:50 Román el original, a las 18 Amar Azul, 18:10 Santi Cairo, 18:20 Qué Locura, 18:40 volverá un poco de ruido, a las 19 llegará Damas Gratis, a las 20 el himno que será en este caso entonado por Fabio Santana. En el entretiempo habrá un show de Gaspar Venegas y tras el partido se promete cerca de las 22:03 un show de drones con fuegos artificiales, la Sole Pastoruti cantando 22:10, 22:15 Ulises Bueno y 22:30 prometen un show sorpresa. Veremos qué regalo hay en esa ocasión para Lionel Messi. Será una noche en la cual evidentemente a vos, a mí y a todos los argentinos que amamos el deporte, en este caso y mucho más en un país futbolero, no podremos contener las lágrimas. Habrá que prepararse emocionalmente para hoy llorar frente a la pantalla, viendo el último show de Lionel Messi, el último partido oficial. Ojalá que haya más despedidas. No me voy a poner ni me voy a enojar con no, porque decide ahora hacer 3 partidos más. Dios quiera que quiera hacer 3, 4, 5 o 10 partidos más. Pero por las dudas esta noche seguramente todos nos vamos a emocionar y vamos a estar disfrutando de lo que será su último partido. Basta con ver en redes sociales lo madura de la decisión del 10 con la cara de felicidad. Desde la llegada, desde ponerse los mismos lentes que Chiqui, de sonreír, de sacarse la foto en el último entrenamiento en Ezeiza, de la alegría de los compañeros, de los videos que ha puesto AFA en estas últimas 24 horas. Todas cuestiones que ya de por sí, como decíamos, en este caso la reserva de lágrimas de nuestro cuerpo está absolutamente al límite. La gota que rebalsará nuestros ojos será el partido de esta tarde-noche. Y ahí vamos a estar para disfrutarlo. Vos, si podés, no armes ningún plan, porque Leo se lo merece.
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0: No circula el transporte interurbano por conflicto salarial. Los choferes mantienen la medida de fuerza este martes y el servicio permanece paralizado en las primeras horas de la jornada. La negociación paritaria continúa sin acuerdo y el gremio reclama una nueva propuesta salarial. Milei celebró el resultado de Brasil y confirmó un viaje a España. El presidente destacó el triunfo de Flavio Bolsonaro en la primera vuelta y volvió a cuestionar a Lula. Además, confirmó que viajará a Madrid el próximo 19 de octubre en plena campaña para las elecciones españolas del 29 de noviembre. La Iglesia pidió prorrogar la emergencia en discapacidad. La Conferencia Episcopal Argentina presentó al gobierno un documento en el que reclamó extender la emergencia hasta que se sancione y reglamente una nueva ley. También pidió revisar artículos del presupuesto 2027 que, según la Iglesia, podrían afectar los derechos y las prestaciones del sector. 17 grados 3 décimas, humedad 65%, viento del sector noreste a 10 kilómetros por hora, cielo mayormente nublado, máxima de 27 para el día de hoy.
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1: Siete y nueve de la mañana, arrancamos la última hora de Despierta Córdoba. Les decimos bienvenidos a los que se suman a este horario. Como siempre, gracias por estar del otro lado. Y les vamos a recordar los datos del tiempo, Pato, y cómo se pueden comunicar con nosotros.
2: 16 grados 9 décimas a esta hora, humedad 66%, viento del sector noreste a 8 kilómetros por hora, parcialmente nublada la jornada del día de hoy. 351-220-6919. Esa es la vía para que se comuniquen con nosotros, para que nos vayan contando cómo comenzaron la jornada. Recordemos que por segundo día consecutivo los primeros servicios del día del transporte interurbano no funcionan debido a que siguen las asambleas de choferes nucleados

0: en Aoita.
1: Bien, y nos llega información por parte de la policía de Córdoba. 3 detenidos tras un robo con inhibidor. Huían con 6.600.000 pesos y chocaron durante la fuga. De hecho, se difundieron las imágenes. Son impresionantes. Los sospechosos de 19, 23 y 27 años, muy jóvenes, fueron interceptados luego de un seguimiento controlado que terminó en barrio Altos de Vélez Arfiel. Se movilizaban en un Peugeot 308 y tenían en su poder una millonaria suma de dinero, celulares y otros elementos. Fueron detenidos entonces en Altos de Vélez Arfiel por un operativo policial que inició tras una denuncia por el robo de elementos del interior de una camioneta estacionada en una estación de servicio. Este procedimiento comenzó cuando vecinos alertaron a los efectivos que habían observado a los sospechosos sustraer pertenencias de una Toyota Hilux que se encontraba estacionada en una estación de servicio Shell en el sector de Manantiales. Por las características aportadas por los denunciantes, se realizó un operativo de la zona. Empezaron a huir cuando vieron la presencia policial, pero finalmente en la intersección de San Antonio y Río Negro lograron interceptar al vehículo con los tres ocupantes, reiteramos, 19, 20 y 27 años. Tenían más de 6.600.000 pesos en efectivo, tres teléfonos celulares, un inhibidor de señal y otros elementos que quedaron incorporados a la investigación. Estos inhibidores de alarmas son frecuentes, lamentablemente, en muchos lugares, y con eso logran que cuando ven a alguna posible víctima les inhabilitan la alarma, por ejemplo, entre otras cosas. Así que, bueno, tres detenidos y persecución en Barrio Sur, en los barrios de la zona sur de Córdoba.
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1: Bien, momento, como todos los martes, de hablar de cuestiones que tienen que ver con el campo, porque también interesa y mucho, y más como es nuestra provincia. Y en el Centro de Convención de Córdoba, en el Complejo Ferial, se realizó el 5º Congreso Internacional del Maíz, por eso presentamos.
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1: Bien, y los temas centrales de este congreso fueron muy interesantes: economía, fertilización, manejo de plagas, inteligencia artificial aplicada al campo, clima, y con esto la corriente del Super El Niño, me imagino que habrán hablado bastante de este tema, y tecnologías aplicadas al cultivo, como por ejemplo el girasol. Por eso estamos en contacto con Joaquín Aguirre, que nos va a dar todas las novedades. ¿Cómo estás, Joaquín?
2: ¿Qué tal, Diego y equipo? ¿Cómo andan todos ustedes? Bueno, sí, realmente fue un evento muy, pero muy importante para Córdoba, que sabemos que es la excelencia de nuestro país. Hablamos también de una cosecha récord en la campaña 2025-2026 que se acaba de cerrar, 64 millones de toneladas, buena cantidad de agua pensando en el niño, más allá de que siempre es heterogéneo, de acuerdo a los distintos suelos, quizás algunos haya un exceso hídrico y en otros sea óptimo. El maíz es un cultivo que necesita mucha, mucha agua y bueno, por eso hay mucha expectativa y cierta cautela también en ese sentido. Se habló, como decías, de la chicharrita, hubo especialistas venidos de Tucumán, también de Brasil, porque se trata de una plaga que afecta de manera subtropical, si se quiere, en ese tipo de climas. Y bueno, como ha cambiado bastante el clima en nuestro país, se está dando, pero los últimos monitoreos dicen que hubo cierta merma en la plaga y no hay tanto miedo. En definitiva, seguramente se va a seguir haciendo para tener una producción óptima en la próxima campaña. También se habló de tecnología. Vino un especialista mexicano, Ernesto Cruz, que tiró algunos dardos a las semillas argentinas. Hubo ciertas luces de alerta en
1: muchas semilleras. ¿Por qué? ¿Qué pasó con eso?
2: Pará.
1: ¿Qué pasó con eso?
2: Y habló de la calidad de la semilla. No quiero nombrar las marcas, pero bueno, sí. les pegó incluso a marcas que eran prácticamente sponsor, ¿no? Las salas de donde se daban las conferencias y los paneles tenían los nombres de las semilleras. Él es muy famoso porque ha tenido récords en la producción de maíz en México. Recordemos que allí, bueno, es un país que se consume muchísimo, sí. Y que, bueno, un especialista que ha encontrado, incluso es asesor de muchos productores argentinos, sí. Y bueno, vino al congreso, habló también de la siembra directa.
1: Le explicamos a mucha gente que no sabe, Joaquín, que cuando no es que del choclo se sacan las semillas y se vuelven a implantar. Ahora hay todo un proceso que están muy intervenidas las semillas para aguantar distintos problemas, sí, sí. Inclusive climáticos.
2: Exactamente, se trata de un híbrido que germoplasma, como se le llama.
1: Claro.
2: Pensando en la chicharrita, que realmente los liquida a los maíces, y si podía haber algún híbrido totalmente resistente a la chicharrita, y digo, elaborarlo genéticamente, bueno, lo que me decían los expertos es que todavía no, pero sí se está tratando de contar con híbridos bueno, que puedan llegar a soportarlo mejor. En realidad lo que se busca también es el manejo, es decir, hacer una siembra temprana. Uh-huh. Pero bueno, hay que ver también la disponibilidad del agua. Lo concreto es que, como les decía, vino este mexicano y armó cierto revuelo. Pero es un poco la característica de él, y uno entiende que por ahí el Congreso también buscó
1: tratar
2: de darle ese foco.
1: O quería vender sus
2: semillas. Sí, tal vez sí. Sí, sí.
1: Te critico para que me compren a mí, claro.
2: Sí, sí, sí, aparte un asesor tremendo, realmente un tipo muy, muy, muy conocido, que llegó a tener, como les decía, un récord mundial de 44 toneladas de maíz por hectárea, llegó a sacar en su producción. Bueno, hay que
1: poca
2: pensar
1: plata
2: que,
1: tiene el señor.
2: Como les decía.
1: Che, inteligencia artificial,
2: sí, la verdad.
1: Relacionada al sector del campo, ¿cómo lo abordaron a eso? ¿Desde qué lugar?
2: ¿A qué?
1: Inteligencia artificial.
2: ¿A qué cosa, perdón?
1: Inteligencia
2: artificial. Se abordó en esto de utilizarlo, porque hubo en este congreso, mira que yo me tocó hablar por una cuestión de laboral también de con distintas gente de stands, de empresas,
1: sí,
2: agrícola, y ellos me decían, mira, estamos acostumbrados a ir a las expos donde ahí se hace, se traban cuestiones comerciales, se trata de vender. Acá no, acá realmente se palpa la realidad con los productores, y hablando de tecnología, lo que me decían es cómo va cambiando realmente, y la automatización es prácticamente ya los tractores solos o los drones que se pueden manejar desde una tablet y pueden fumigar o fertilizar en los puntos donde uno quiera puntualmente, ¿no? Con una precisión absoluta. Bueno, además, obviamente, lo que siempre se dice con la tecnología, ¿no? Tener los datos y el análisis de los datos para poder tomar las mejores decisiones, claro, que tiene que ver con cuestiones climáticas, cuestiones de suelo, de semillas.
1: Pero y el manejo de las plagas, entonces, ¿está más controlado? Porque viste que muchos años se dijo que los fungicidas, acuérdate lo que pasó en Ituzaingó, anexo, hace décadas atrás, que la gente tenía problemas de salud, muchos casos de cáncer. ¿Ya hay un mejor manejo de ese tema o todavía sigue habiendo problemas con los fertilizantes, sí, o con las fumigaciones?
2: Absolutamente. Hay un control que viene del Estado, ¿no? De organismos del Estado, donde es imposible que se habilite cualquier tipo de agroquímico que pueda llegar a afectar la salud. Si no, imaginemos no lo que podría llegar a ser a nivel de una tragedia, a nivel de muerte, bueno, puntualmente. Entonces,
1: de graves enfermedades.
2: Sí. Claro, y eso también nos llevó al recuerdo de lo que fue Monsanto.
1: También.
2: ¿No? Que finalmente esa planta terminó en Rojas, donde ya estaba, y puso todo el foco allí.
1: Sí.
2: Muchos
1: sí
2: hablan de que no había un estudio, nunca se presentó un estudio desde la empresa, y quienes estaban a favor dicen que sí, que realmente no era, digamos, que los beneficios iban a ser mucho más importantes que una planta donde se iban a producir las semillas, no iba a haber ningún elemento que pudiera producir enfermedades a los vecinos. Entonces, bueno, terminó en una grave polémica porque también se metió la política, ¿no? Y a veces cuando...
1: Ah, claro.
2: Por medio y distintos sectores, bueno, terminan siendo perjudicados fundamentalmente la producción. Y bueno, un poco contando, digo, lo que ha sido un congreso realmente muy importante, como les decía, para Córdoba. Y también no quiero dejar de cerrar la columna hablando un poquito de lo que fue la elección en Brasil con respecto al campo, ¿no? Porque en todos los sectores agrarios de Brasil, pero en todos menos en uno, obviamente en Bahía, allí en el nordeste brasileño, ganó Flavio Bolsonaro. Es decir, el apoyo de los sectores del campo ha sido mayoritario hacia él, siendo que una de sus medidas puede llegar a ser la apreciación del real, lo cual por ahí nos va a dar una ventaja a los argentinos.
1: Pero acá en los sectores del campo se apoyó mucho a Milei en su momento.
2: Sí, sí, absolutamente.
1: Y en los sectores más populares se apoyó en su momento al peronismo, pero la gente del campo, veo que pasa lo mismo en Brasil, la gente del campo apoya más este tipo de política de apertura, de lo que propone el gobierno de Milei, algo parecido está proponiendo Bolsonaro.
2: Sí, absolutamente, porque una mayor apertura redunda en definitiva en una mayor producción, inversión, claro, aliento a ese tipo de medidas. Hay que pensar también que un apoyo del campo no necesariamente es de un gran empresario del campo, tal vez sea una ciudad donde no vivan, claro, tantos empresarios, ¿no? Una ciudad de pequeños, claro, comerciantes, claro, o de trabajadores del campo. También hay una cuestión, algún día lo vamos a tocar, en esto de que hay que volver más al campo, o es lo que se pide un poco desde distintas entidades y algunos referentes del campo, a vivir el campo, donde la calidad de vida es diferente, pero bueno, faltan algunos servicios, ¿no? Las distancias a veces son grandes para, claro, llevar los chicos a la escuela, a un club. Entonces, pero la calidad de vida, definitivamente uno que ha estado, que ha pasado muchísimas veces por distintos pueblos rurales, es infinitamente mejor que la de la ciudad, ¿no? A nivel de seguridad, de comodidad, de la tranquilidad y de la pausa, esa que siempre vemos en el campo. Por eso, bueno, les decía entonces lo de Brasil, pensando en que una medida podía ser también la de la apreciación del real, y eso puede favorecer a Argentina y tal vez perjudicar a Brasil, ¿no? Digo, en materia de exportaciones.
1: Exacto.
2: Ha sido un gran apoyo que tuvo Flavio Bolsonaro. Vamos a ver lo que sucede en Brasil después el 25 de octubre en el balotaje.
1: Veremos. Bueno, Joaquín Aguirre, muchas gracias, ¿eh? Muy interesante. Abrazo.
2: Bueno, un fuerte abrazo.
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0: 7 y 28. Además de buena música, también tenemos muchas entrevistas, muchos invitados hoy. Y uno de ellos es Miguel Siciliano, el ministro de Vinculación Comunitaria, que viajó al Vaticano para cerrar detalles por la visita del Papa León XIV, la histórica visita del sumo pontífice de la Iglesia Católica. Y por eso estamos en contacto con Miguel desde Roma. Miguel, son las 7:31 de la mañana, no, perdón, 7:30 de la mañana. Allá son las 12:30, más o menos, 12:28.
1: Así es, Diego, buenos días, un placer, un gusto en escucharte. Saludos a vos y a la gente que nos está escuchando a través de la radio.
0: Igualmente. ¿Ya comiste o todavía no?
1: No, recién salgo de una reunión y ya estoy dirigiéndome al hotel porque, bueno, tengo que partir rumbo a Córdoba. Porque, bueno, obviamente la agenda en Córdoba continúa y es hora de volverse a casa. Uh-huh.
0: Te reuniste con Emil Cecuda en el Vaticano, que es la secretaria de la Pontificia Comisión para América Latina, entre otros. Contanos qué hiciste.
1: Sí, Emil, para que la gente se dé cuenta de quién estamos hablando. Emil es ministra del Vaticano, se le llama secretaria del Pontificio. Es ministra del Vaticano, fue ministra del Papa Francisco, mientras ella era ministra del Papa Francisco, quien ahora es el Papa León, compartía con ella el trabajo en la Comisión y en la Misión para América Latina. Y cuando León fue Papa, ungido Papa, decidió pedirle a Emilce que continúe al frente de su ministerio. Y la verdad que para mí fue un placer poder estar acá, porque Emilce va a estar en Córdoba en los próximos días, en el mes de octubre. Emilce, como te decía, es teóloga, es argentina y va a ser declarada.

0: declarada honoris causa por la Universidad Nacional de Córdoba. Es una persona muy importante en el Vaticano. Y la verdad digo que más allá de del agradecimiento y del orgullo que genera que el Papa vaya a estar en Córdoba, creo que, y esto fue un poco lo que hablábamos con ella, creo que esto es la oportunidad para que empecemos a discutir algunas cosas que por ahí hay que poner sobre la mesa. De un lado o del otro, con un pensamiento con el otro, ¿no? Esto de si el ser humano debe ser puesto como eje de toda política pública o no, si estamos viviendo en un momento donde la empatía pareciera faltar, la empatía por parte de los gobiernos, la empatía por parte de las iglesias, la empatía por parte de la sociedad, si queremos un gobierno que esté presente, que dé respuestas o no, queremos que todo lo regule el mercado, porque digo, las sociedades deben discutir en dónde quieren vivir, con qué instituciones quieren vivir. Y la presencia de un papa, además de ser un hecho revolucionario, un hecho que cambia la vida de un pueblo para siempre, creo que nos da la oportunidad y nos lleva a dar esas discusiones. Y un poco lo que busca el Papa León, digo, si vos te fijás lo que hizo en Francia, lo que hizo en España, que fueron sus últimas visitas, un poco lo que busca el Papa con su presencia, en este caso en América Latina, es esto, es que los pueblos reflexionemos respecto de en qué lugares queremos vivir, qué gobiernos queremos que nos gobiernen, si queremos un gobierno que esté para todos, pero que entienda la importancia de la salud pública, de la educación pública, de ayudar al que no tiene, de hacer la ruta al productor para que produzca más, pero estar en todo, no suplantando al sector privado, porque eso es un error grave que logran y que suelen cometer algunos estados, pero sí teniendo presencia en todos los sectores, porque todos necesitan la presencia de los gobiernos, ¿o
1: Bueno,
0: no?
1: le
0: O
1: preguntaron a
0: si
1: Javier
0: queremos un
1: Milei,
0: estado que no.
1: al presidente, le preguntó Luis Majul el fin de semana cuando hizo una entrevista sobre la visita del Papa León XIV y el posible mensaje que iba a dar acá en Argentina, y dijo el que él venga con el mensaje que él quiera, es una autoridad tan importante que tiene toda abierta las puertas de Argentina y que diga lo que tenga que decir. Muchos no quieren politizar esta llegada del Papa León XIV a Argentina, de hecho desde la Iglesia no lo quieren, me lo dijo el padre Muniz Braco. De todas maneras, claro, la visión de la Iglesia tiene esta visión más social y por eso seguramente en las misas se escucharán algunas palabras en ese sentido.
0: Sí, yo la verdad es que no sé qué es lo que dirá el Papa, obviamente, yo no puedo saber esto, ni, pero claramente creo que como sociedad tenemos que darnos esta discusión, que siempre debería estar sobre la mesa, pero hoy creo que más que nunca, y creo que esta es una oportunidad para discutir esto. Digo, ¿en qué sociedades queremos vivir? ¿Qué nos pasa que muchas veces no nos interesa absolutamente nada ni nadie que no tenga que ver conmigo? Muchas veces, cuando tengo un gobierno que a lo mejor, ya sea nacional, municipal o lo que fuera, que me da, qué sé yo, en Córdoba, que me da educación pública con la universidad provincial, a lo mejor critico que le den educación a otra persona, porque mientras me pase a mí está bien, si le pasa a otro está mal. Digo, esto de empezar a reflexionar, y no lo digo desde la teología, lo digo desde la política pública. Digo, ¿qué gobiernos queremos tener? Porque además, fíjate, digo, que estamos viendo algo muy raro. Nosotros, en esto de que las sociedades van perdiendo empatía, muchas veces pedimos cosas que cuando de alguna u otra manera vemos que, no sé, le pedimos al Estado que nos atienda en el hospital público. Ahora, cuando vemos que cuando se discute la educación pública, a lo mejor, estamos en contra. Entonces digo que cuando me dan salud pública estoy bien, pero si le dan educación pública a él estoy mal. Digo, entender de una vez por todas y discutir cuál es el rol de los gobiernos. Si queremos un gobierno que, no sé, que cuando, y se incrementa, suponete en Córdoba, se incrementó el 30% el PAICOR. ¿Por qué? Porque hay un 30% más de pibes que necesitan ir al PAICOR para comer, porque su papá no pueden pagarle la comida. El gobernador decidió aumentar los fondos para tener que satisfacer esa necesidad. ¿Está mal o está bien? Bueno, alguien dirá, y bueno, no, si el mercado no quiere que ese chico coma, que no coma. Bueno, otros decimos, no, hay que estar ahí. Pero esta discusión que es profunda, son las discusiones que creo y entiendo, con la venida de un Papa nos tenemos que permitir poder darlas. Y me parece que de eso se trata, ¿no?
1: Más allá de lo religioso, que lo más fuerte y lo más potente de la visita histórica del Papa, también va a haber un movimiento enorme de todo tipo. Ya sé que hay hoteles, por ejemplo, que están proponiendo fuera de la ciudad capital porque no van a dar abasto. Por ejemplo, Jesús María, Carlos Paz, entre otros lugares. Y un gran operativo, ¿no?, que se está armando y montando.
0: Mira, Diego, para que te dé una idea, me remonto a un hecho importante que tuvo Córdoba hace 2 o 3 años. Fue la final de una Copa Sudamericana.
1: Sí.
0: Vinieron 30.000 personas desde Brasil y Ecuador, porque jugaron, sí, Sao Paulo e Independiente de Ecuador.
1: Sí, sí.
0: Córdoba tiene una capacidad hotelera de 14.000 personas. Con 30.000 personas había hoteles llenos hasta en Villa María.
1: Claro.
0: 30.000 personas. Imagina lo que van a ser 500, 600, 700 mil personas, 1 millón de personas en nuestra provincia. Ojalá desde el viernes anterior, porque el lunes es feriado en todo el país, ojalá desde el viernes hasta el martes, recorriendo nuestra provincia, nuestros valles, nuestros hoteles. Bueno, ojalá, porque eso va a ser muy bueno para nuestra gente y va a generar empleo y va a ser bueno para Córdoba.
1: Claro, seguro. Bueno, Miguel, entonces está de regreso ya para Córdoba.
0: Así es, Diego. Así es. Mañana, si Dios quiere, estoy allí.
1: Bueno, muchas gracias, ¿eh? ¿Y cómo está el clima allá en Italia a esta hora y en este día?
0: Bueno, yo en este momento tengo puesto un traje y estoy transpirando bastante. O sea que yo te diré que cálido.
1: Claro, es un otoño cálido.
0: Y vivía aquí cerca de decirte que hace calor.
1: Tuvieron un verano muy, muy bravo en Europa, ¿eh? Sobre todo en Italia,
0: sí,
1: en España.
0: Sí. Comentario de todo con el que hablas, que han sufrido muchísimo los calores del verano.
1: Sí, y eso es un espejo de lo que puede pasar acá también en Argentina, y hay mucha preocupación por la corriente del niño, el superniño y demás. Eso es otro cantar que después estaremos hablando más adelante de cómo se prepara Córdoba para esto. Miguel, muchas gracias, ¿eh? Un abrazo grande.
0: Gracias a vos, un abrazo, Diego.
1: Miguel Siciliano, ministro de Vinculación Comunitaria. Nosotros le damos, como siempre decimos acá en la radio, la palabra a todos. En un ratito vamos a estar hablando también con un referente del PRO, porque va a lanzar un libro y ya les nos va a estar contando de qué se trata. En un ratito les vamos a decir, porque no tiene que ver con la política esta vez. O sí, la política, pero vinculada a la tecnología. Toda una novedad. En un ratito nomás.

0: 7:42 de la mañana, alerta naranja por fuertes tormentas y posible granizo en Córdoba, según reporta el Servicio Meteorológico Nacional. Bueno, atentos a lo de la situación en lo que puede pasar en nuestra provincia, porque hay mucha nubosidad, la humedad va a seguir subiendo y podría traer consigo tormentas aisladas. Diego, antes de meternos en el cierre de la fecha, tenías un datito de la selección.
1: Claro, porque todo el mundo está hablando, obviamente, de Messi. No solo en Argentina, en un montón de países, porque a Messi lo quieren un montón. Y ahora Messi tendrá su propia serie animada, ¿lo sabían? La produjo junto a su papá y tiene música de Luke Ra. Una aventura inspirada en el 10, se llama Messi y los Gigantes. Dibujos animados, ¿no? Seguirá a Leo, un chico de 12 años, atrapado en un mundo gobernado por gigantes. Para volver a casa deberá disputar batallas similares a partidos de fútbol. No será una biografía de Messi, sino que el protagonista no tendrá poderes especiales. Avanzará gracias a su talento, el trabajo en equipo y la determinación. Su apariencia recuerda a la primera etapa de Messi cuando estaba en el Barcelona y es un proyecto familiar. Lo produjo con su papá, Jorge, quien figura de manera póstuma como productor ejecutivo, y el proyecto había comenzado a desarrollarse años atrás. Lugra le pone música, el cantante cordobés grabó Vamos, Vamos, Vamos, la canción oficial o original de la serie, y el argentino, el actor Milo Borges Webb, será la voz de Leo. Messi y los Gigantes llegará a Disney Plus durante el verano 2027, aunque todavía no tiene una fecha exacta de estreno. El primer adelanto ya fue presentado en España. Así que se viene una serie de dibujos animados. Bueno, Pato, ahora sí.
0: Ahora sí, vamos con Ricky Vázquez, no para hablar de Messi ni de la selección, sino para meternos en lo que fue el cierre de la fecha, una nueva fecha del torneo clausura, con partidos y resultados sorpresivos.
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5: Ayer concluyó la undécima fecha de la Liga Profesional y fue con 3 empates y una victoria local. Empate de Riestra 1-1 ante Central Córdoba de Santiago del Estero. Gol para los santiagueños de Michael Santos. Vélez 2, Platense 2. Platense lo igualó sobre la hora y le amargó la vida a Vélez, que tuvo otros 2 goles más de Ronaldo Martínez. Estudiantes se recuperó como local después de la eliminación en Copa Argentina y de haber perdido, como decíamos, la superfinal ante Central. Ganó 3-0 ante Gimnasia de Mendoza en condición de local. Y Banfield igualó 1-1 ante Rosario Central, como decíamos, para completar entonces la undécima fecha. Con estos resultados, Instituto quedó con una ventaja de 4 puntos sobre Vélez, es decir, le ha sacado más de un partido, por lo tanto, obviamente, que se gritó y mucho el gol de Platense, que Instituto lo pone muy cerquita de las chances de seguir peleando arriba y de terminar lo más alto posible, incluso de ilusionarse con entrar entre los 8 ya en breve. Vélez tiene 21 defensa, 20 para Boca, 17 Lanús, Newell, Gimnasia Mendoza e Independiente. En esta tabla, en la Grupo A, Talleres ha quedado último, 15º con 8 unidades. En tanto que en la otra zona, Argentinos manda con 21, Belgrano está como escoltas con 19, mismo puntaje para Central, que empató, por eso Belgrano lo festejó, y también Huracán, que tiene 19, 18 Independiente Rivadavia Mendoza, lo mismo que Gimnasia, 16 para Sarmiento, 15 para Barracas, y atentos que River ha quedado con 13 puntos, y por eso le ha costado esta fecha que ha dejado libre, porque ha caído de la zona de los clasificados, y en lo cual siempre afecta la presión después de tener la obligación de ganar. En lo que respecta a la tabla anual, el gran ganador de la fecha, para mí sin dudas, ha sido Boca, que está con 50 puntos, escolta de Independiente Rivadavia Mendoza, que es el que manda y no se cae, pero Boca le respira en la nuca. Tan solo 2 puntos supera a Argentinos Juniors por diferencia de goles, que también tiene 50. Vélez quedó fuera de zona de Copa Libertadores, cuarto con 49, 47 Central, 46 para Instituto, 45 Belgrano, que ya está clasificado y mucho no le importa la tabla anual, 44 para Estudiantes y 44 para Gimnasia Esgrima La Plata, los clasificados a Copas Internacionales. River está décimo con 42, claro que después se van a liberar un par de cupos por clasificación, lo cual hoy entraría de mínima a Copa Sudamericana o al repechaje de la Libertadores, recordemos que cambia esa condición. Pero así ha quedado el torneo de la Liga Profesional después de la undécima fecha y obviamente que quedan partidos trascendentales en los cuales todos los equipos deben sumar, incluso Talleres, que decíamos está último, porque se le va a ir una campaña de muchos puntos y empieza a preocupar el promedio para la próxima temporada si el equipo de Felipe no interpreta que tiene que sumar lo que pueda de los 12 puntos que quedan en juego, porque honestamente valen oro, pensando en el 2027.
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0: Minutos nos separan de las 8 de la mañana en toda la República Argentina. Seguimos acompañándote en Despierta Córdoba. Y el título a esta hora es que se normaliza el transporte interurbano en Córdoba tras el llamado a negociación de la provincia. Ahorita levantó las asambleas pasadas a las 7 de la mañana y se reúne a media mañana con el gobierno y las empresas para intentar cerrar un acuerdo salarial.
1: Bueno, por suerte, porque mucha gente ayer tuvo que rebuscárselas en el horario de la mañana para poder llegar a sus trabajos o sus actividades. Bueno, estamos en contacto con Oscar Agos Carreño, legislador provincial y presidente del bloque del PRO en la legislatura de Córdoba, porque este jueves va a presentar un libro que llama mucho la atención sobre el rol de la inteligencia artificial y se titula ¿Quién está pensando por vos? ¿Quién está pensando por nosotros? Oscar, ¿cómo estás? Buen día.
2: Hola Diego, ¿cómo estás? Bueno, qué placer que me preguntes por este tema, vos que siempre seguís estos temas modernos.
1: Exacto, de tecnología, tal cual. Bueno Oscar, contámonos cómo se te ocurrió esta idea y qué es lo que abordás ahí.
2: Bueno, la verdad que esto se da en el marco de que cuando era diputado nacional gano una beca para ir a hacer una investigación a Estados Unidos, dos meses.
1: Sí.
2: Y en ese marco, bueno, yo tenía varios proyectos de ley de este tipo de problemas modernos, digamos, que tienen que ver con la tecnología y cómo afecta a la sociedad. Y en base a eso, bueno, encaré una investigación yendo a las mejores universidades, a organismos públicos, a distintas empresas que tienen que ver con la tecnología para ver cómo están tratando estos temas, y bueno, ahí descubrí, focalicé mi investigación en cómo afecta a los algoritmos en primer lugar y la inteligencia artificial en segundo en cada persona, en la sociedad y en la democracia. Uh-huh. O sea, empiezo analizando en el libro sobre todo que, bueno, la verdad compite contra la pertenencia, que hay una crisis de autoridad que las redes sociales permiten socavar mucho más, que las pantallas van llevando a la gente a una situación de soledad y de fatiga, y que todo esto no es una cuestión casual que se va dando porque sí, sino porque hay una arquitectura que organiza la atención, la emoción, la pertenencia. Es una arquitectura que hacen las empresas, no para dominar el mundo, porque son villanos, sino sencillamente porque con ellos ganan más dinero, pero bueno, la contrapartida de eso es que se va rompiendo una realidad común, porque cada uno está en la suya producto de consumir tantas horas al día lo que muestran los algoritmos.
1: Bueno, hace poquito entrevisté en TV 4.0 en Canal 12 a Geraldine Peronace, que es psicóloga y psicoanalista, muy conocida en Buenos Aires, muchas veces la habrán visto en Infobae, en TN, en esos medios, y Geraldine me decía lo que planteas vos, ¿no? Que hay una arquitectura pensada, usó la misma palabra, una arquitectura pensada por los que manejan la tecnología, para que vos todo el tiempo estés scrolleando, no te tengas esa sensación de que si no estás en las redes sociales te perdés algo, por un lado. Por otro lado, los algoritmos que te buscan y te deciden por vos qué ver o qué no ver, o te tapan una cosa por otra, o apenas vos, a mí se me molesta mucho esto, ¿no? Apenas vos buscas una sola cosita de algo y ya te aparecen 500 de lo mismo, y decís, no, yo quiero ver una sola vez eso, y te saturan de ese tema. Sea el que sea, algo que querés comprar o una información. Bueno, y ahora te pregunto también, ¿cómo afecta esto a la democracia y la libertad que vos planteás dentro de este ecosistema digital?
2: Bueno, lo que yo planteo es que la democracia para funcionar tiene que tener primero libertad, digamos, cada persona de tomar decisiones privadas en primer lugar, pero después decisiones públicas o que afectan a todos, y por otro lado tiene que haber una realidad común, es decir, tenía que haber una conversación y en todo caso las discusiones que hayan en público tienen que ser de puntos de vista de lo que son los hechos. El problema es que cuando uno está consumiendo 5, 6, 7 horas algoritmos, que pasa esto que vos bien decías, que toda la información que te llega tiende a confirmar, tus sesgos de confirmación terminan funcionando, es decir, terminan llegándote aquello que ya pensás y va teniendo pequeñas modificaciones para llevarte a pensar dentro de lo que espera el algoritmo, pero siempre sin poder ver cómo piensa el otro. Esto va haciendo que sea muy difícil que sea la democracia, porque primero, ¿qué libertad tenés si vos durante 5, 6, 7 horas vas consumiendo cierta información que va erosionando lo que pensás o bien reafirmándolo, pero nunca te permite ver lo que piensan otras personas. Y por otro lado, cuando a la hora de discutir ya se discuten hechos, porque estás consumiendo todo el tiempo algo distinto a otras personas y no los puntos de vista de un hecho. Eso hace que sea muy difícil la democracia, o mejor dicho, que la democracia no existe como la conocemos, porque la democracia parte de libertad y una conversación común, un pensamiento común, más allá que haya distintos puntos de vista.
1: Uh-huh. Vos estuviste en Harvard, ¿no? Y te quería preguntar, ¿cómo se ve desde el otro lado todo esto tecnológico, desde el primer mundo? Yo tengo muchos que han viajado también a distintos países y cada experiencia es distinta. Y porque, digo, Argentina es uno de los países que más utiliza las redes sociales, por ejemplo.
2: Sí, efectivamente estuve en Harvard, en el MIT, en Berkeley, en Stanford. En todos esos lugares los mejores profesores en general son personas que trabajaban en los laboratorios de ética o similares de las distintas empresas de los algoritmos, tipo Meta, por ejemplo, y bueno, se han asqueado de lo que vieron ahí o sus jefes cerraron los laboratorios de ética cuando ellos planteaban muchas alertas. Entonces terminaron corriéndose al universo universitario justamente para investigar cómo salir de eso. Por eso un tercio de mi libro, o sea, no es un libro pesimista, sino un tercio del libro se dedica a ver cómo construir una arquitectura de la libertad. Claro. Porque veo que en estas universidades, sobre todo en lugares del Estado, también hay gente trabajando con buenas ideas para salir adelante. Por ejemplo, una idea que se está trabajando mucho en Estados Unidos y ya funciona en 30 estados, es bueno, la alfabetización mediática, es decir, enseñar pensamiento crítico a los niños, pero también sí. Dicen ir a ¿cómo se llama? A geriátricos, por ejemplo, que son lugares donde en la última etapa de su vida hay mucha gente que está también consumiendo mucho tiempo el celular. Uh-huh. Bueno, ahí es enseñarles pensamiento crítico. Por un lado, que entiendan qué valor tienen los medios y la importancia de distinguir cómo funcionan los sistemas de medios y qué diferencias hay entre una noticia de un periodista como comunicador social de un influencer, por ejemplo, o de lo que un algoritmo te muestra en un video hecho con inteligencia artificial.
1: Claro.
2: Pero por otro lado, es tratar de poner una fricción antes de reenviar un mensaje por las dudas. Viste, en el grupo, por ejemplo, de tu barrio aparece una madre diciendo de que, bueno, hay una persona sospechosa en una esquina, y ya se genera una sensación de que el barrio no es seguro, y nadie se detiene a pensar sinceramente si en los últimos 5 semanas no hubo ningún asalto, que cuando lo hubo fue muy excepcional y es similar a otros barrios. No, la gente consume rápidamente y por las dudas se lo reenvía a otra gente, lo que hace que esa sensación se amplifique muchísimo. Bueno, si eso sucede en toda la democracia, es mucho más grave.
1: Seguro. Me hiciste acordar que, hablando del grupo de barrio, es verdad, un día empezó a lloviznar mientras yo iba caminando por la avenida de mi barrio, y entonces, como tenía un buzo con capucha, iba a hacer una compra, me puse la capucha porque estaba lloviznando y empezaron a poner: hay alguien sospechoso con capucha caminando por la avenida. Y era yo, tal cual. Bueno, Agos Carreño, muchísimas gracias. ¿Cuándo se estrena este libro? ¿Cuándo lo presentás?
2: Bueno, este libro salió a la venta en todo el país durante septiembre, o sea, ya está en las librerías todo este mes de septiembre, y la presentación la hacemos este jueves 8 a las 18 horas en el Colegio de Abogados.
1: Bien, ¿quién piensa por nosotros entonces? El libro de Oscar Agos Carreño. Muchas gracias, suerte.
2: Gracias, Diego, un fuerte abrazo.
1: Igualmente.
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0: Bien, estamos viendo el programa. Decirles que se acaba de conocer el Premio Nobel de Física 2026. Fue otorgado al belga Francis Hansen. Es complicado. La investigación fue transformar... A ver, escuchen. A ver, Pato. Transformar el Polo Sur en un telescopio gigantesco capaz de capturar partículas invisibles procedentes de los confines más lejanos del universo conocido. Chino básico, no entendimos nada. Nosotros... Y acá trataron de explicarlo un poco más. Y ahí tampoco entendí mucho. Es decir, utilizar hielo del Polo Sur para detectar partículas capaces de atravesar la Tierra y los cuerpos humanos casi sin interactuar con la materia. No, ya ahí se fue el carajo. No entendimos nada. Pero bueno, felicitaciones entonces para el belga que ganó el Premio Nobel de Física. Cosas tan impresionantes que uno no entiende nada,
1: sí,
0: ¿no?
1: Sí, tremendo.
0: Es impresionante. Bueno, Pato, ¿quedó algo pendiente?
1: Sí, estaba para los fanáticos de los Beatles. Sí. Estaba viendo un título acá porque los Beatles, o quienes manejan los derechos de... Los Cuatro de Liverpool van a reeditar Rubber Soul, un gran disco de los Beatles, esta banda formada en Liverpool, con 20 tomas inéditas, demos caseros y una nueva remasterización. Así que Rubber Soul de los Beatles va a ser reeditado y próximamente se va a encontrar para los coleccionistas y fanáticos de los Beatles, Los Cuatro de Liverpool.
0: Bien, excelente. No quedó nada más.
1: Un mensajito que llegó por acá, Luis, del otro lado. Qué buena nota y muy interesante lo que transmite el señor Carreño. ¿Quién piensa por nosotros? Pregunta Luis.
0: Exactamente, por el tema de la inteligencia artificial y los algoritmos. Bueno, Pato, nos despedimos. Recordemos que hay alerta, ¿no?
1: Hay alerta, sí, por cambio de tiempo y posibles tormentas fuertes para lo que sería la noche, y me llama madrugada del día miércoles. La máxima para el día de hoy es de 27. Mañana miércoles mínima de 15, máxima de 19, con tormentas muy fuertes, dice y prevé que estén atentos desde el Servicio Meteorológico Nacional.
0: Gracias, Pato Rabat. ¿Terminaste bien el cumple?
1: Terminamos.
0: Te veo muy bien. O sea, sí,
1: medio cansado.
0: Sí, pero ¿lo festejaste ayer o lo festejaste el fin de semana?
1: No, el fin de semana tengo que trabajar en el Oktoberfest de nuevo.
0: Ah, cierto, ¿no? Para Pablo John y Grupo Shopping. Le fue muy bien el primer fin de semana. Fueron dos días que salieron en vivo.
1: Dos días, viernes y sábado, y la semana que viene va a ser viernes, sábado y domingo.
0: ¡Apa!
1: Porque es fin de largo, seguramente haya más movimiento.
0: Sí, y fue todo el equipo del Grupo Shopping.
1: Bueno, van a ser dos equipos. Este fin de un equipo y semana que viene rotamos, yo me mantengo fijo.
0: Vos te mantenés fijo, al pie del cañón. Bueno, gracias, Pato Rabat. Entonces, también a Ricky Vázquez, que cumplió años ayer, igual que el Pato.

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1: Un minuto de noticias en Grupo Shopping. En Córdoba, el servicio meteorológico emite una alerta por tormentas severas. La zona sur provincial registrará intensas lluvias y probable caída de granizo. El fenómeno avanzará con ráfagas de viento y un posterior descenso de la temperatura. Las autoridades recomiendan circular con extrema precaución. Los choferes restablecen el servicio de colectivos interurbanos en Córdoba. Las unidades volvieron a circular tras finalizar las asambleas matutinas. La normalización ocurrió debido a la convocatoria del gobierno provincial a una negociación salarial. Representantes sindicales y empresarios buscarán destrabar el conflicto durante la jornada. El pronóstico para el día de hoy, cielo mayormente nublado. Vientos del sector noreste rotando al norte, máxima 27 grados.
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1: Es la hora 9:01.
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9 de la mañana, 5 minutos. Muy buen día para todos. ¿Cómo andan? Bienvenidos una vez más a la mañana de Radio Shopping. Martes, estamos ya en el segundo día de la semana y con toda una semana por delante, pensándola también, muchos me imagino lo tendrán en cuenta desde el comienzo de la semana, que el fin de semana que viene es el fin de largo, chicos. Puede ser que me esté adelantando bastante, puede ser, pero bueno, para que tengan en cuenta, quizás quien tenga muchas cosas para hacer en esta semana y tenga que tomárselo un poco con calma, bueno, el fin de semana va a tener tiempo de descanso, para descansar un día más. Bueno, 17 grados en la ciudad de Córdoba.

durante 4 horas. 6 de octubre, 96.1. Estamos acá hasta la 1 de la tarde. Mi nombre es Valentina Luna. Bienvenidos a todos a la mañana de Radio Shopping.

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1: 9:11, actualizamos datos del tránsito en la ciudad de Córdoba. En el área céntrica la circulación se encuentra bastante cargada sobre la avenida Vélez Sarsfield en el tramo entre Boulevard San Juan y Caseros. Demoras importantes también por Nicolás Avellaneda desde Humberto Primo hasta

0: Avenida Colón. Por otra parte, sobre la avenida Figueroa Alcorta, entre Santa Rosa y Humberto Primo, van a encontrar una marcha muy lenta con importante concentración de vehículos. Calle Alvear, desde Anfunes hasta La Rioja, también presenta filas de autos y demoras considerables.
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0: 24 minutos pasaron ya de las 9 de la mañana. Seguimos en la primera hora. Bienvenidos a los que se estén sumando, a los que se estén incorporando. Antes que nada quiero contarles también compartirles esta data. 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Habla con Grupo Bacar en bacar.com.ar. 6 de octubre, vamos a aprovechar para revisar qué sucedía, cuáles eran los eventos que ocurrían un día como hoy. Bueno, en primer lugar, hoy dentro de las efemérides es el Día Nacional del Circo, fecha que celebra esta disciplina artística y toma el aniversario del nacimiento de José Pepe Podestá, actor y artista circense uruguayo, que junto a sus hermanos Jerónimo, Pablo y Antonio formaron la compañía de los hermanos Podestá. Eso en primer lugar, Día Nacional del Circo en la República Argentina. También es el Día de los Museos Municipales y además hoy un aniversario que nos mete un poco en el mundo de la tecnología. 6 de octubre, hace 16 años, se lanzaba la plataforma Instagram. Esto ocurría en el año 2010. Algo que comenzó como una simple aplicación destinada a publicar fotos desde el teléfono celular, se terminó transformando en una plataforma global que modificó la comunicación, la publicidad, el entretenimiento y hasta la manera en la que millones de personas muestran distintos momentos de su vida cotidiana. Bueno, la historia comienza con Kevin Systrom y Mike Krieger. Antes de desarrollar Instagram, trabajaban en un proyecto llamado Burnb, que combinaba distintas funciones sociales. Pero decidieron simplificar la propuesta, se concentraron en la fotografía, en momentos que las cámaras de los celulares empezaban a ocupar un lugar cada vez más importante. Y así nace Instagram. En principio, como decíamos, con esta fórmula más sencilla: tomar una foto, ponerle algún filtro y compartirla con los usuarios. Primero eran fotos cuadradas, con filtros rápidamente que se convertían también en una marca de identidad. Bueno, y después todas las modificaciones que llevan a que sea la plataforma del día de hoy. No en manos de estos dos creadores, sino dirigida ya por Mark Zuckerberg, que compró la plataforma en el año 2012. No, años más adelante me parece que ahí fue la compra de Instagram. Pero bueno, hoy en manos de Mark Zuckerberg, Instagram cumpliendo 16 años. Bueno, después surgieron los reels, las historias y demás. Algo que solo había comenzado con fotos, ya 16 años. Bueno, ¿cómo pasa el tiempo? 9 de la mañana, 27 minutos. Estamos en la primera hora de la mañana de Radio Shopping. Se viene el resumen de noticias con los principales títulos. Y hasta la 1 de la tarde se quedan acá. Seguimos disfrutando de grandes canciones acá en 96.1.
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1: 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En Córdoba, el servicio meteorológico emite una alerta por tormentas severas. La zona sur provincial registrará intensas lluvias y probable caída de granizo. El fenómeno avanzará con ráfagas de viento y un posterior descenso de la temperatura. Las autoridades recomiendan circular con extrema precaución. Los choferes restablecen el servicio de colectivos interurbanos en Córdoba. Las unidades volvieron a circular tras finalizar las asambleas matutinas. La normalización ocurrió debido a la convocatoria del gobierno provincial a una negociación salarial. Representantes sindicales y empresarios buscarán destrabar el conflicto durante la jornada. El pronóstico para el día de hoy, cielo mayormente nublado. Vientos del sector noreste rotando al norte, máxima 27 grados.
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0: 47 minutos pasaron de las 9 de la mañana. 6 de octubre, día martes, y ya 18 grados 6 décimas en la ciudad de Córdoba. Seguimos con cielo mayormente nublado, eso sí. ¿Cómo se viene el día de hoy? ¿Cómo se viene el resto de la semana en cuanto al tiempo, al menos en la ciudad de Córdoba? Habrán escuchado en el resumen de noticias de Grupo Shopping que vamos a tener cierta inestabilidad en el día de hoy. Una primavera que con estas primeras semanas de bastantes cambios en la temperatura y en las condiciones del tiempo. Primero hoy un martes donde la humedad va a ser protagonista. Como decíamos, sin descartar precipitaciones en sectores serranos, hay muchas nubes y máximas que podrían estirarse hasta los 25 grados. Soplan mientras tanto fuertes vientos llegando al sector norte con el avance de las horas. Ahí va a llegar la inestabilidad que va a empezar a agudizarse al sur provincial. Está incluida durante la noche una alerta amarilla por la presencia de algunas tormentas en el día de hoy. Los anticipos hablan de fenómenos de variada intensidad, de lluvias abundantes en cortos periodos y a partir ya del miércoles condiciones que desmejoran aún más con otros sectores del territorio también abarcados. Esto para mañana, una alerta advertencia color naranja para el sudoeste con epicentro a priori en el departamento Juárez Celman y la zona baja de Río Cuarto. Mañana miércoles, ya lo veníamos anunciando desde ayer lunes, es el día con más inestabilidad quizás. Tormentas severas, abundantes precipitaciones en cortos periodos, granizo de diversos tamaños, frecuente actividad eléctrica y ráfagas intensas, podrían llover hasta 80 milímetros en algunos sectores. Bueno, en este marco la temperatura también va a sufrir una baja y no llegaría a los 20 grados el miércoles la máxima. Así que hoy, por la mañana y por la tarde, cielo mayormente nublado. Por la madrugada del miércoles y por la noche de este martes, vamos a empezar a sentir ese cambio y efectivamente la llegada de lluvias y tormentas en distintos puntos del territorio provincial. 9:49, ya estamos en los últimos 11 minutos de la primera hora de la mañana de Radio Shopping. Vamos a revisar tema deportivo. Hoy un gran evento deportivo que muchos tendrán en agenda. Vamos a estar hablando sobre los detalles de lo que va a suceder hoy. 96.1 www.radioshopping.com.ar. Se quedan hasta las 3 en la mañana de Radio Shopping.
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10:11 en la mañana de Radio Shopping y en toda la República Argentina. Primera efeméride de la mañana, sonaba y suena en este momento Jump, tema de Van Halen que publicaba en 1984. Y recordamos, aquel 6 de octubre, día como hoy, pero el año 2020, fallecía y el mundo se despedía de su fundador y guitarrista, Eddie Van Halen, a los 65 años en Santa Mónica, en California. Con una historia que comenzó cuando de muy pequeño en su familia en California en 1962 ya

0: empezó a meter en la música. En su casa la música ya estaba presente desde siempre, porque su papá tocaba el clarinete, el saxofón y el piano. Es más, Eddie empezó tocando la batería, pero cambió la guitarra el día que escuchó a su hermano Alex tocar el solo de batería de Wipe Out de The Surfer. Encerrado en su habitación, desarrolló de forma autodidacta una técnica de dos manos sobre el mástil conocida como tapping. En 1981, en su propio estudio casero llamado 5150, compuso en un sintetizador la melodía principal de esta canción, Jump. En la banda existían muchas dudas sobre incorporar teclados por el miedo a alejarse quizás del sonido habitual, pero esta canción se convirtió en su primer número uno en las listas de 1984. Entre sus trabajos fuera del grupo también grabó el solo de guitarra de Beat It para Michael Jackson, ni más ni menos, en el 82. Con una gran carrera musical, por supuesto, con unas grandes creaciones, como mencionábamos, ni más ni menos la canción que estamos escuchando. 2020, un día como hoy, 6 de octubre, el mundo se despedía después de varios años de tratamiento contra el cáncer. El mundo debió despedirse de Eddie Van Halen a sus 65 años. 6 años de su partida y un trabajo que se mantiene vigente, por supuesto, y sigue sonando acá en la mañana de Radio Shopping. Y 14, nosotros seguimos entonces, segunda hora de la mañana, recién comienzan los homenajes y va a ser un día, hablando de homenajes y celebraciones, hoy va a ser uno de ellos. Ya vamos a conversar sobre esto que mencionábamos en el mundo del deporte, todos están hablando un poco de eso. www.radioshopping.com.ar, seguimos nosotros hasta las 13, estamos haciendo la mañana de Radio Shopping.
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1: Un minuto de noticias en Grupo Shopping. En Córdoba, Yarzora analiza recurrir a la justicia por el régimen de zonas frías. El gobernador evalúa presentar una acción judicial contra la eliminación del subsidio automático al gas para 13 departamentos de Córdoba. La modificación fue aprobada por el Congreso y, según la provincia, afectaría a los usuarios de esas zonas. En el país, la Iglesia pidió prorrogar la emergencia en discapacidad y revisar el presupuesto 2027. La Conferencia Episcopal Argentina presentó al gobierno un documento en el que reclamó extender la emergencia hasta que se sancione y reglamente una nueva ley. También pidió revisar artículos del presupuesto 2027 que, según la Iglesia, podrían afectar los derechos y las prestaciones del sector. El pronóstico para el día de hoy: cielo mayormente nublado durante toda la jornada. Vientos del norte rotando al noreste, máxima 27 grados.
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0: 10 de la mañana, 41 minutos exactamente. Y nosotros seguimos acá en la segunda hora con algunas novedades que tienen que ver, como mencionábamos ya desde el principio, con el partido que se va a disputar hoy, la selección argentina que se enfrenta a Benín en el Estadio Monumental. Un partido que de por sí es muy importante en realidad, porque el encuentro marca el cierre de la etapa de ni más ni menos que Lionel Messi en el equipo nacional. A los 39 años, después de 21 años vistiendo la camiseta albiceleste, hoy se despide del seleccionado argentino. El capitán rosarino ya, algunos números, ¿no?, sobre esta despedida. Deja un registro de 207 partidos jugados, 125 goles, 68 asistencias y la conquista de títulos como el Mundial de Qatar y las dos Copas América. Bueno, ¿cómo va a ser todo el cronograma del día de hoy? A partir de las 4 de la tarde se abren las puertas del estadio y las pantallas del anillo interno van a estar proyectando una selección con sus goles, los goles más recordados de Lionel Messi. Durante la previa del partido se va a presentar La Sole, Ulises Bueno y el grupo Un Poco de Ruido, entre otros, junto a todo un despliegue de drones, fuegos artificiales y demás. Y después efectivamente va a ocurrir el partido. En lo deportivo, la alineación probable, el equipo contempla a Emiliano Martínez en el arco, Agustín Giai, Cristian Romero, Nicolás Otamendi y Nicolás Tagliafico en defensa, Rodrigo De Paul, Enzo Fernández y Alexis Mac Allister en mitad de cancha, y un ataque con Lionel Messi, Julián Álvarez y Lautaro Martínez. Ahora, quienes lo, seguramente muchos de nosotros lo veremos por televisión y demás, la transmisión está a cargo de Telefe, TIC Sports y DirecTV Sports a las 20 horas. Hoy martes, la despedida de Lionel Messi. Bueno, mucho video en redes sociales, incluso rindiéndole homenaje a Messi, al gran jugador de fútbol que estuvo con nosotros más de 2 décadas en el seleccionado argentino. Así que estaremos todos atentos a lo que ocurra hoy y también pendientes de cada uno de nuestra, desde donde nos toque estar. Algunos, quizás pocos, me imagino también por lo difícil que también fue la venta de entradas dentro de la cancha, y otros también mirando desde cada uno de los hogares de la República Argentina. 6 de octubre, día martes, segundo día de la semana. Hay más novedades, más canciones, más efemérides, bueno, un poco de todo. Recién estamos empezando, hasta la 1 de la tarde se quedan acá, que estamos en la mañana de Radio Shopping.
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0: 10:59, a nada de pasar ya a la tercera hora de la mañana de Radio Shopping. 6 de octubre, viajamos en el tiempo a 1982. Estamos hablando de una Madonna de 24 años que lanzaba esta canción, Everybody, su primer sencillo. En ese momento la canción no llegó a entrar al Billboard Hot 100 ni llamó la atención de la crítica, pero logró un lugar directo en los clubes nocturnos de Nueva York. La historia de este lanzamiento comenzó en Dance Area, una discoteca de la ciudad que la cantante frecuentaba, la que iba bastante. Ahí convence al DJ Mark Cummings para que probara una maqueta del tema, este tema, en la pista de baile. La respuesta del público fue inmediata y llevó a Cummings a presentar la grabación al sello Side Records, donde el ejecutivo Michael Rosenblatt decidió apostar por esta canción y decidió apostar por Madonna. El tema terminó llegando al tercer puesto de la lista de Dance Club Songs de Billboard. Poco después firmaron un video dirigido por Ed Steinberg. Y ese fue el primer paso al camino para su disco debut en 1983 y para el despegue comercial que llegó en 1984 con Like a Virgin. Incluso el tema siguió formando parte de sus presentaciones en vivo durante décadas, figurando también en su gira Celebration Tour entre el 2023 y 2024. Bueno, una historia que empezó así, probándose en una discoteca en Nueva York y terminó marcando el inicio de la carrera de ni más ni menos que Madonna. 11 de la mañana, un minuto ahora sí, tercera hora de la mañana de Radio Shopping. Y nosotros vamos a seguir acá, 96.1 de la mañana de Radio Shopping.
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0: 20 grados, 3 décimas en la ciudad de Córdoba. 11 de la mañana, un minuto. Nos vamos a 1991 en este caso con Lenny Kravitz haciendo un clásico, Stand By My Woman.

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1: Efemérides de la Música del martes 6 de octubre. En 1969 sale el single Come Together de los Beatles. El tema sería escrito por John Lennon y formaría parte de Abbey Road.

En 1984, David Bowie llega al número uno en Reino Unido con Tonight. A pocos días de su lanzamiento, David Bowie alcanza el primer puesto de la lista británica de álbums con Tonight, su 16º trabajo de estudio. El disco llega después del enorme éxito de Let's Dance y mantiene buena parte de aquel sonido más orientado al pop. Entre sus canciones aparecen Loving the Alien, Blue Jean y Tonight, esta última junto a Tina Turner.

6 de octubre de 1986, AHA publica Scoundrel Days, segundo álbum de la banda. Este disco contiene los éxitos I've Been Losing You, Manhattan Skyline y Cry Wolf.

También un 6 de octubre, en este caso de 1992, sale el disco Grave Dancers Union, de Soul Asylum. El álbum incluye a su canción más reconocida, Runaway Train.

Cerrando las efemérides de la música, para el 6 de octubre de 2020 fallece el guitarrista Eddie Van Halen a los 65 años tras una dura batalla contra el cáncer. Eddie Van Halen había nacido el 26 de enero de 1955 en Ámsterdam, Países Bajos, pero su familia se trasladó a Pasadena, California cuando era niño. Fundó la banda Van Halen en 1972 junto con su hermano, el batería Alex Van Halen, el cantante David Lee Roth y el bajista Michael Anthony. Esta formación se convirtió en una de las bandas más influyentes dentro del hard rock de la década del 70 y 80.

algún artista, en algún tiempo, en algún lugar, en 96.1, Efemérides de la Música.

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31 minutos pasaron de las 11 de la mañana. 22 grados en la ciudad de Córdoba, cielo parcialmente nublado. Suena Daddy Cool, el primer éxito del grupo Bonnie M en 1976. Y detrás de este ritmo disco estaba Bobby Farrell, un bailarín nacido el 6 de octubre, día como hoy, de 1949, en la isla de Aruba. A los 15 años deja su tierra para trabajar como marinero y después de un recorrido por Europa se estableció en Alemania trabajando como DJ. Un poco su historia. Ahí lo contactaron en el productor Frank Farian para sumarlo a un nuevo proyecto musical. Aunque Farian interpretaba las voces masculinas en el estudio de grabación, Farrell se convirtió en la imagen del grupo y además en el encargado de sostener las presentaciones en vivo. Esto con su baile y su presencia sobre el escenario. Hoy recordamos ese nacimiento de una de las figuras centrales en la puesta en escena de la música disco de los años 70. Escuchamos Daddy Cool entonces para recordar a Bobby Farrell, integrante, bailarín y figura de Bonnie M. 11 horas 33 minutos, estamos en nuestro WhatsApp activo desde bien temprano, 351-220-6919, recibiendo sus canciones, sus

0: Queridos. Mañana más despejado de lo que uno esperaba, al menos teniendo en cuenta el Servicio Meteorológico Nacional, la de este martes. El sol está queriendo ahí aparecer y las nubes se lo están permitiendo. 96.1 www.radioshopping.com.ar. Nos quedamos hasta las 13.
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1: En Córdoba, Yarzora analiza recurrir a la justicia por el régimen de zonas frías. El gobernador evalúa presentar una acción judicial contra la eliminación del subsidio automático al gas para 13 departamentos de Córdoba. La modificación fue aprobada por el Congreso y, según la provincia, afectaría a los usuarios de esas zonas. En El País, la Iglesia pidió prorrogar la emergencia en discapacidad y revisar el presupuesto 2027. La Conferencia Episcopal Argentina presentó al gobierno un documento en el que reclamó extender la emergencia hasta que se sancione y reglamente una nueva ley. También pidió revisar artículos del presupuesto 2027 que, según la Iglesia, podrían afectar los derechos y las prestaciones del sector. El pronóstico para el día de hoy: cielo mayormente nublado durante toda la jornada. Vientos del norte rotando al noreste, máxima 27 grados.
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0: 5-1-2-20-69-19 The Cure haciendo The Love Cats en este momento de la mañana, en el que siempre nos ponemos un poco al día sobre diversas temáticas además del mundo de la música. Y ahora nos vamos a meter en un poco en la tecnología y en lo que refiere a la inteligencia artificial. Algunas novedades importantes en esta mañana. Bueno, imaginemos por un momento que le pedimos a ChatGPT, famosa plataforma de inteligencia artificial, que redacte algo, un informe o algún mail para el trabajo. Bueno, a simple vista, con ciertas modificaciones quizás, algunos lo detectarán más que otros, el texto parece que podría ser escrito por cualquiera de nosotros y de ninguna forma visible nos da a entender que es hecho con inteligencia artificial, más allá de la gente que ya un poco sabe detectarlo. Bueno, parece que esto va a cambiar en la Unión Europea para cumplir con la nueva ley de inteligencia artificial europea. OpenAI confirmó que incorporará una marca de agua invisible al texto y código generado con ChatGPT y Codex. Ustedes dirán, ¿cómo es esto? Porque capaz si copio y pego el texto ya está, ya desaparece esa marca de agua. Bueno, no. En la práctica, esta tecnología del sistema se llama TextGrain y no coloca ningún sello visual en la pantalla, sino que altera de forma imperceptible la selección estadística de las palabras. El texto se lee de manera totalmente normal, pero un programa detector específico analiza esa huella oculta y determina si fue redactado por el modelo. OpenAI explicó que la herramienta está todavía en etapa incipiente y tiene algunas restricciones, por ejemplo, en textos cortos, muy técnicos, o cuando una persona reemplaza el 25% de las palabras por sinónimos, la efectividad del detector cae del 92% al 17%. Por este motivo, el acceso al detector se va a habilitar de forma gradual a investigadores autorizados. Bueno, lo cierto es que ya va a empezar a delimitarse un poco más el hecho de que quede ya certificado, ¿no? Que lo que está hecho con inteligencia artificial tenga esa marca oculta de agua. Bueno, de las novedades, en este caso, que está sucediendo en la Unión Europea, la adaptación también al ingreso de estas inteligencias artificiales a nuestra vida diaria. 11:49, ya los últimos minutos de la tercera hora de la mañana, y vamos a seguir nosotros informándonos y poniéndonos al día con de todo un poco. El mundo de la música todavía nos queda mucho por recorrer, algunas efemérides y algunas cuestiones que ocurrían un día como hoy, así que hasta las 13 se quedan con nosotros. 11:49 y hasta la 1 de la tarde estamos acá.
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1: Es la hora 12 en punto.
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0: 80. ¿De qué se va a tratar esto? Una serie de actividades previstas para el 2027 con motivo de los 80 años que habría cumplido el músico británico. El año que viene claramente estaríamos celebrando los 80 años de David Bowie y ya lo están pensando para ver qué van a hacer y cómo celebrarlo, ¿no? Esta conmemoración que va a comenzar a tomar forma ya a finales de este 2026 en el Salón de la Fama del Rock and Roll en Cleveland. Dentro de la programación se destaca el espectáculo sinfónico Bowie Breaking Glass, que combinará grabaciones originales de Bowie con arreglos del compositor Philip Glass y debutará en Copenhague. En paralelo se van a presentar exposiciones fotográficas con material inédito facilitado por toda su familia en Nueva York, West Hollywood y varias ciudades europeas, sumando también colecciones especiales de indumentaria firmadas por diseñadores como Marc Jacobs y Paul Smith. 2027, se cumplirían 80 años del nacimiento de David Bowie y la gente ya está su producción, su familia también, ¿no? Ya está pensando en cómo conmemorarlo con este Bowie 80 para el 2027. 12 y 10, última hora, nos quedamos hasta las 13.
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0: 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Estamos en la mañana. Y lo que recordamos hoy, 1964, 1969 en realidad, la banda lanzaba el sencillo Come Together. Estamos hablando, por supuesto, de los Beatles. Escrita por John Lennon, incluida en el disco Abbey Road, canción que comenzó originalmente como un intento de tema de campaña electoral para Timothy Leary en su candidatura a gobernador de California. Durante las sesiones de grabación en los estudios EMI, Ringo Starr colocó aparentemente paños de cocina sobre los toms de la batería para lograr un sonido más ahogado, mientras Lennon acompañaba la toma con palmas cada vez que pronunciaba la frase Junior. La canción alcanzó el primer puesto de las listas de éxitos en Estados Unidos, aunque sufrió una censura temporal de la BBC por una mención a Coca-Cola. Después de un acuerdo judicial y demás, salió y siguió sonando, por supuesto, hasta el día de hoy. 2:33, Come Together, canción que celebramos un día como hoy, salía a la luz y está sonando ahora en la mañana de Radio Shopping. Última media hora y un poquito menos, venimos con datos del tránsito para encarar la tarde. Y seguimos en contacto con todos ustedes, 351-220-6919, se quedan acá hasta las 13.
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1: Un minuto de noticias en Grupo Shopping. En el país, diputados retoma hoy el debate sobre la defensa de la soberanía nacional. A partir de las 15:30, las comisiones de defensa, legislación penal y relaciones exteriores volverán a analizar el proyecto impulsado por el gobierno que busca endurecer las sanciones contra quienes exploten recursos naturales en las zonas reclamadas por Argentina. El debate había quedado interrumpido la semana pasada tras un fuerte cruce entre legisladores. Internacional. La Organización Mundial de la Salud pidió información a Rusia por un posible caso de peste neumónica. El organismo solicitó detalles sobre la muerte de una trabajadora de un laboratorio de Siberia que estudia patógenos peligrosos. La causa de la muerte todavía no fue confirmada como peste y la Organización Mundial de la Salud considera que por ahora el riesgo sanitario es bajo para Rusia y muy bajo para Europa. 23 grados, la temperatura en Córdoba, humedad 43%, viento del sector noreste a 15 kilómetros por hora, cielo parcialmente nublado.
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1: Actualizamos los datos del tránsito en la ciudad de Córdoba. Comenzamos en la zona de Marcelo T. de Alvear, por La Cañada, desde San Luis hasta Caseros. Marcha muy lenta a esta hora. También sobre la calle Independencia, el tránsito avanza bastante cargado en el tramo comprendido entre Obispo Oro y Boulevard Ilia. Nos vamos a la zona norte, sobre Boulevard Los Alemanes. Vas a encontrar demoras importantes entre Alejandro Humboldt y Rafael Soria. Por otra parte, atención en los puntos con presencia de obras en la vía, circular con mucha precaución en el cruce de Rondo y Paraná en Nueva Córdoba, así como en la avenida Vélez Sarsfield a la altura de calle Chile. Además, les recordamos que la avenida Juan B. Justo registra una vía cerrada a la altura de Florencio Parravaccini.
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0: Mick Jagger haciendo Hard Woman ya en el cierre de la mañana, 1 de la tarde en punto. Nos despedimos con esta efeméride que lo incluye él, por supuesto, Mick Jagger. Un día como hoy, 6 de octubre del 2002, el vocalista de los Rolling Stones realizaba una importante donación económica a su antiguo colegio en Dartford, en Inglaterra, con el objetivo de destinar ese dinero, 100.000 libras en aquel momento, a comprar instrumentos y contratar personal especializado en música. Última efeméride que nos quedaba ahí pendiente para compartir en el día de hoy, así que la aprovechamos para mencionar en el cierre. 23 grados 6 décimas en la ciudad de Córdoba. Con esa temperatura nos vamos. Cielo parcialmente nublado. Chicos, el pronóstico nos está todos los días anticipando un día mayormente nublado. Y la sorpresa, está bueno, es que tenemos ya cielo parcialmente nublado. Más sol de lo que esperábamos, quizás. Humedad 43%, viento noreste a 15 kilómetros por hora y una visibilidad de 10 kilómetros. 27 grados pronosticados para el día de hoy. Se siente la primavera en el ambiente, sin dudas, así que a disfrutar esta jornada este martes. Mañana atentos, lo mencionábamos en el comienzo del día, por la madrugada vamos a notar cierto cambio y va a llegar ya efectivamente la inestabilidad, las lluvias, tormentas fuertes pronosticadas para mañana por la mañana y también por la tarde, con el mismo pronóstico para la noche. Por lo que veo, vientos del sector noreste rotando al norte y una máxima de 19 grados. Muy poca amplitud térmica mañana, 15 grados de mínima, máxima 19. Ahora sí, nos vamos. Los dejo con el Shopping Delivery, canciones ya programadas que nos fueron pidiendo a lo largo de la mañana. Y nosotros nos volvemos a encontrar mañana a las 9 de la mañana, como todos los días. Se viene el camino a casa, 6 de la tarde también, más tarde. Y después, mañana despierta Córdoba, bien temprano, para después encontrarnos nosotros una vez más. Mi nombre es Valentina Luna. Gracias al equipo, Diego Flori en la musicalización y en la dirección artística, José Perazzi, Vic Tranquía, Vale Molina, Pato Rabat en producción y en redes sociales. Nos vemos mañana entonces. Chau, chau.
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1: Un minuto de noticias en Grupo Shopping. En el país, diputados retoma hoy el debate sobre la defensa de la soberanía nacional. A partir de las 15:30, las comisiones de defensa, legislación penal y relaciones exteriores volverán a analizar el proyecto impulsado por el gobierno que busca endurecer las sanciones contra quienes exploten recursos naturales en las zonas reclamadas por Argentina. El debate había quedado interrumpido la semana pasada tras un fuerte cruce entre legisladores. Internacional. La Organización Mundial de la Salud pidió información a Rusia por un posible caso de peste neumónica. El organismo solicitó detalles sobre la muerte de una trabajadora de un laboratorio de Siberia que estudia patógenos peligrosos. La causa de la muerte todavía no fue confirmada como peste y la Organización Mundial de la Salud considera que por ahora el riesgo sanitario es bajo para Rusia y muy bajo para Europa. 23 grados, la temperatura en Córdoba, humedad 43%, viento del sector noreste a 15 kilómetros por hora, cielo parcialmente nublado.
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1: Es la hora 14:03.
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1: 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En el país, el Banco Mundial recortó sus proyecciones de crecimiento para la Argentina. La entidad ahora espera una expansión del 2,1% para 2026 y del 3% para 2027, por debajo de sus estimaciones anteriores, que eran del 3,6% y 3,7%. Aún así, destacó que la Argentina acumularía 3 años consecutivos de crecimiento. En deportes, Messi se despide hoy de la selección argentina ante Benín. El partido comenzará a las 20 horas en el Monumental y marcará el último encuentro de Lionel Messi con la camiseta argentina ante su público. El capitán disputará su partido número 208 y se podrá seguir en vivo por TEC Sports. 25 grados la temperatura en Córdoba, humedad 38%, viento del sector este a 13 kilómetros por hora, cielo parcialmente nublado.
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1: Es la hora 15 en punto.
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1: Un minuto de noticias en Grupo Shopping. En el país, el Banco Mundial recortó sus proyecciones de crecimiento para la Argentina. La entidad da 1% para 2026 y del 3% para 2027, por debajo de sus estimaciones anteriores, que eran del 3,6% y 3,7%. Aún así, destacó que la Argentina acumularía 3 años consecutivos de crecimiento. En deportes, Messi se despide hoy de la selección argentina ante Benín. El partido comenzará a las 20 horas en el Monumental y marcará el último encuentro de Lionel Messi con la camiseta argentina ante su público. El capitán disputará su partido número 208 y se podrá seguir en vivo por TIC Sports. 25 grados la temperatura en Córdoba, humedad 38%, viento del sector este a 13 kilómetros por hora, cielo parcialmente nublado.
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1: Es la hora 16 en punto.
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1: Efemérides de la Música del martes 6 de octubre. En 1969 sale el single Come Together de los Beatles. El tema sería escrito por John Lennon y formaría parte de Abbey Road.

En 1984, David Bowie llega al número 1 en Reino Unido con Tonight. A pocos días de su lanzamiento, David Bowie alcanza el primer puesto de la lista británica de álbums con Tonight, su 16º trabajo de estudio. El disco llega después del enorme éxito de Let's Dance y mantiene buena parte de aquel sonido más

6 de octubre de 1986, a-ha publica Scoundrel Days, segundo álbum de la banda. Este disco contiene los éxitos I've Been Losing You, Manhattan Skyline y Cry Wolf.

También un 6 de octubre, en este caso de 1992, sale el disco Grave Dancers Union, de Soul Asylum. El álbum incluye a su canción más reconocida, Runaway Train.

Cerrando las efemérides de la música, para el 6 de octubre de 2020 fallece el guitarrista Eddie Van Halen a los 65 años tras una dura batalla contra el cáncer. Eddie Van Halen había nacido el 26 de enero de 1955 en Ámsterdam, Países Bajos, pero su familia se trasladó a Pasadena, California cuando era niño. Fundó la banda Van Halen en 1972 junto con su hermano, el batería Alex Van Halen, el cantante David Lee Roth y el bajista Michael Anthony. Esta formación se convirtió en una de las bandas más influyentes dentro del hard rock de la década del 70 y 80.

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1: Un minuto de noticias en Grupo Shopping. En el país, la justicia ordenó aplicar la ley de financiamiento universitario. El juez Martín Cormick declaró institucionalmente al decreto ejecutivo. La resolución respondió al reclamo del Consejo Interuniversitario y la medida ordenó la entrega inmediata de los recursos correspondientes. En deportes, la UBA distinguió a Lionel Messi como doctor honoris causa. El Consejo Superior premió al capitán de la selección argentina, destacando su trayectoria deportiva y sus valores. El futbolista recibió el título antes de su partido de despedida. Temperatura actual en la ciudad de Córdoba, 25 grados 6 décimas, cielo mayormente nublado. Humedad del 43% y viento del sector este a 23 kilómetros por hora.
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1: Es la hora 17:05.

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1: Un minuto de noticias en Grupo Shopping. En el país, la justicia ordenó aplicar la ley de financiamiento universitario. El juez Martín Cormick declaró institucionalmente al decreto ejecutivo. La resolución respondió al reclamo del Consejo Interuniversitario y la medida ordenó la entrega inmediata de los recursos correspondientes. En deportes, la UBA distinguió a Lionel Messi como doctor honoris causa. El Consejo Superior premió al capitán de la selección argentina, destacando su trayectoria deportiva y sus valores. El futbolista recibió el título antes de su partido de despedida. Temperatura actual en la ciudad de Córdoba, 25 grados 6 décimas, cielo mayormente nublado. Humedad del 43% y viento del sector este a 23 kilómetros por hora.
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1: Actualizamos el tránsito en la ciudad de Córdoba. En esta tarde de día martes, un cielo parcialmente nublado. Hay probabilidades de lluvia, así que mucho cuidado a la hora de conducir. Y por otro lado, les recordamos que la avenida Juan B. Justo registra una vía cerrada a la altura de Florencio Parravicini. Y se detectan demoras en esta hora pico, sobre todo en avenida Ambrosio Olmos, a la altura de la Plaza España. También en lo que es llegando a zona norte, en la Mujer Urbana, en las vías para acceder a Circunvalación. Y también en el Boulevard Mitre, en lo que es Costanera, a la altura del Puente de Sagrada Familia.
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Muy buenas tardes a todos. ¿Cómo andan? Estamos empezando un nuevo Camino a Casa en Radio Shopping. Estamos en martes y como todos los días durante 2 horas vamos a estar juntos en la radio disfrutando de grandes canciones a la hora del regreso con Diego Florio, que ya me acompaña en la musicalización y en la dirección artística. Mi nombre es Pablo Botero. Quédense por ahí. Empieza un nuevo Camino a Casa.

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1: Un minuto de noticias en Grupo Shopping. En el país, los peritos declararon apto a Pity Álvarez para el juicio. El cuerpo médico forense consideró que el cantante está capacitado para el proceso penal por homicidio. Ante esta novedad, los jueces convocaron a las partes para definir el reinicio del debate. El mercado cambiario cerró con variaciones en las cotizaciones. El dólar oficial alcanzó los 1.548 pesos para la venta. La jornada concluyó con el tipo de cambio informal en 1.545 pesos. Temperatura para mañana, día miércoles. La mínima será de 16 grados, mientras que la máxima de 27, cielo nublado, con probabilidades de llovizna.
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351-220-6919, ese es el teléfono de la radio para que sigan prendidos a Radio Shopping contándonos cuál es la canción que no puede faltar en esta tarde. Muchas de esas canciones van a estar sonando de acá hasta las 8 de la noche.

Más música que llega en este martes, más canciones que estamos escuchando en este camino a casa a la hora en la que empezamos a despedir el día. Seguramente ya estás saliendo de la oficina o empezando a acomodar el local para cerrar. Es un gran momento para escuchar juntos grandes canciones. Sigan prendidos a la radio, sigan contándonos cuál es la música que no puede faltar. Nuestro teléfono, el 351-220-6919.

más canciones que llegan en este martes, últimos minutos de este camino a casa de hoy, últimos minutos para que sigan prendidos a la radio contándonos qué es lo que tienen ganas de escuchar. Nosotros estamos hasta las 8 haciéndoles compañía, escuchando juntos muy buena música. Quédense por ahí, estamos en este camino a casa en el día martes.

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1: Un minuto de noticias en Grupo Shopping. En el país, los peritos declararon apto a Pity Álvarez para el juicio. El cuerpo médico forense consideró que el cantante está capacitado para el proceso penal por homicidio. Ante esta novedad, los jueces convocaron a las partes para definir el reinicio del debate. El mercado cambiario cerró con variaciones en las cotizaciones. El dólar oficial alcanzó los 1.548 pesos para la venta. La jornada concluyó con el tipo de cambio informal en 1.545 pesos. Temperatura para mañana, día miércoles. La mínima será de 16 grados, mientras que la máxima de 27, cielo nublado, con probabilidades de llovizna.
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esta canción llegamos al final de un nuevo Camino a Casa. Fueron como todos los días, 2 horas de grandes canciones a la hora del regreso. Nosotros vamos a volver mañana, ya miércoles, cuando hagamos otro programa. Estuvo Diego Florio en la musicalización y en la dirección artística. Mi nombre es Pablo Botero. Quédense por ahí disfrutando de grandes canciones durante toda la noche y nos reencontramos el día de mañana. Chau.

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11: Es la hora 20:19.
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3: Es la hora 20, 49 minutos.
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